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8: Bueno, hermanitos, día martes cabalístico, día espiritual. Traemos un mensaje positivo y estamos atentos, como siempre, a Alexander de la Fe, a escuchar su problema y situación. Recuerde, usted que vive llenos de dolores, enfermedades y padecimientos físicos. Hay personas que son bloqueadas, trabajadas con la magia negra y los conjuran. Abra los ojos a tiempo, usted que ha tomado ese tratamiento. ¿Ha perdido peso? ¿Está perdiendo la vista, las articulaciones, los huesos, la diabetes? ¿Tiene problemas de impotencia, hermano, fatiga, el corazón, problemas cardíacos, ya no sabe qué hacer con los dolores de cabeza? ¿Tiene hijos en el alcoholismo, la drogadicción? Abra los ojos a tiempo. Recuerde, hay personas que pueden lanzar trabajos de magia negra a su rancho, casa o negocio, o perjudicarlos con vudú, santería y conjurarlos incluso al fracaso económico. Estamos al aire día martes espiritual cabalístico. Hoy es 29 de septiembre y como siempre en Radio Sensitiva transmite Alexander de la Fe. Llámenos al 447-103-7306, 447-103-7306. Vamos con llamada, tenemos oyente desde Senguio, tiempo real.
9: Bueno, cordial saludo, Dios me lo bendiga, hijito de la fe. Cuénteme una cosa, ¿es primera vez que me llama?
10: Sí, es primera vez que le llamo, maestro. Estaba intentando llamar y intenté hasta que pude lograrlo.
9: Qué bueno, gracias a Dios, hijito, lo saludamos en tiempo real. Mucha gente nos ve en este programa de participación. Espero, hijito, poderle ayudar y que quede satisfecho con mi orientación. Cuénteme una cosa, consultamos por su suerte, por su salud, por la vida sentimental, ¿qué lo afecta, qué lo agobia en este momento?
10: Primero que nada, mi estado de salud. Hace tiempo que he estado enfermo, tengo muchos dolores en mis brazos, en mis dos manos, estoy perdiendo la movilidad en mis manos. Aparte me duele mucho la espalda, ya fui a revisión médica y no he logrado nada. Quisiera ver si usted me puede ayudar, maestro.
9: Pues para eso existimos, para ayudar, hijo de Dios. Y pues lo noto, hijito, lo capto, digamos, un poquito como angustiado por este tema de los brazos y de como la incomodidad del dolor, porque pues usted no está pudiendo trabajar a gusto, ¿no?
10: Así es, no he podido, ya tengo tiempo sin trabajar por lo mismo de que no he podido mover mis brazos como debe de ser, maestro.
9: Bueno, hijito, regáleme su fecha de nacimiento, vamos ya a mirar su plano espiritual, ¿oyó?
10: Sí, mi fecha de nacimiento es del 18 de marzo del 85, maestro.
9: Bueno. Hijito, vemos una relación aquí de los campos y de los lineamientos espirituales. Vemos una simbología en su carta astral que nos muestra afectación al sistema inmunológico de su cuerpo. Hijito, hay una energía que está pegada a usted y no debe estar. Una energía, hijito, que está en la parte externa y en la parte interior. Usted sabe, hijito, que hay dolores que son musculares y como otros que son intramusculares, o sea, desde adentro. Sí, hijito, usted tiene los dos y esto no ha permitido que usted, hijito de la fe, tenga una sanación. Déjeme platicarle y decirle que usted no encuentra sanación porque hay elementos de negatividad adheridos, tanto de manera interna como externa, hijito, han ejecutado una negatividad que evoluciona diariamente dentro de su existencia, dentro de su cuerpo, perturbando y provocando mucho dolor.
10: Así es, maestro, no es normal lo que yo siento, he ido a muchos médicos, a nadie me ha podido ayudar.
9: Hijito, lamento su situación. Mira, hijito, no se preocupe por el dolor, porque yo se lo voy a desaparecer hoy mismo. Pero debe venir, hijito, aquí a mi templo de sanación. Le van a entregar una botella de vidrio. Usted va a decir, mire, yo soy la persona que habló al maestro en el programa de televisión. Y usted le va a decir que usted es el número 2116. Así, 2116. Entonces ahí van a buscar una botella de vidrio que dice 2116. Esa botella, hijito, usted va a ver que trae muchas plantas, muchas hierbas, muchas cosas adentro. ¿Sí? Y esa botella, junto con ella, le van a entregar una esponja en forma de cruz. Una esponjita en forma de cruz, de esas que se usan para tallar el cuerpo. ¿Oyó? Hijito, usted va a hacer la oración que esa esponja va a traer ahí y se va a tallar ese baño por su cuerpo. ¿Listo?
10: Sí, maestro.
9: Va cuando le entreguen esa botella, hijito de la fe, usted va a pasar a la consulta. Y ahí adentro en la consulta, hijo de Dios, le van a hacer un proceso de magnetización. No se vaya a asustar, eso le van a colocar a usted, hijito, unas piedras a su alrededor. Lo van a acostar boca abajo y le van a colocar 7 piedras en su espalda y usted va a sentir cómo su cuerpo se calienta. Después le van a retirar esto y le van a dar a tomar un agua especializada y usted va a empezar a expulsar, a arrojar cuánta negatividad tenga en su cuerpo. Después usted va a tener que conseguir unos materiales para hacer un altar de sanación. ¿Oyó?
10: Sí, ma.
9: Pero si usted hace esto, yo me comprometo que en 8 días usted ya está llamando a dar testimonio de fe, porque este dolor lo tiene imposibilitado. Hijito, uno trabaja con las manos, y si no las puede usar, pues no puede hacer absolutamente nada. Lo más importante es que usted llamó, que usted confió, que usted ha visto este programa y se ha dado cuenta que somos hermanos de fe en Cristo, religiosos espirituales, monjes. Hijito, nosotros nuestras preparaciones en las montañas del Himalaya nos permiten conocer sobre plantas que aquí aún ni siquiera saben cómo se llaman. Y esos extractos los traemos y por eso le digo que recoja porque se lo voy a regalar, porque me interesa verlo sano y verlo bien. ¿Oyó?
10: Sí, maestro, muchas gracias.
9: Bueno, pero no llore, hijito, tranquilo, no llore. Yo sé que eso impacta, pero hoy mismo yo lo voy a empezar a ayudar. Hijito, venga. Terminamos, escriba la dirección y hoy mismo lo espero. ¿Oyó, hijito?
10: Sí, maestro.
9: Bueno, Dios y la Virgen me lo bendiga. ¿Oyó, hijito?
10: Muchas gracias.
9: Cuídense mucho. Un abrazo.
8: Bueno, hermanito, terminamos este programa hoy día martes cabalístico espiritual y Alexander de la Fe aquí los espera. 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Yo me despido mañana miércoles, una cita en nuestro programa radial. Un abrazo.
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1: ¿Qué tal, amigos de Marabatío? Yo soy Chuy Morales y esta es la información. Las lluvias de las últimas horas en Veracruz ocasionaron al menos 2 muertes en Jalapa. Protección Civil del Estado activó el plan Trajín a través del cual movilizó a los 3 órdenes de gobierno para atender las afectaciones como inundaciones en vialidades y casas habitación. Equipos de emergencia atendieron reportes de auxilio y rescate en la isleta y las colonias Independencia, Jaramillo y Represa del Carmen, entre otros puntos. Asimismo, se habilitó refugios temporales en la aldea Merced, en la colonia Juan de la Luz Enríquez y uno más en la clínica municipal del municipio aledaño de Banderilla, en la colonia Centro. Autoridades advierten que el río de la Antigua aumentó su caudal, con lo que piden se extremen precauciones, si bien aún no se ha registrado riesgo inmediato para la población. Protección Civil de Veracruz informó la muerte de una persona en Jalapa derivado de las lluvias. Los hechos ocurrieron en la colonia Independencia. Una barda se derrumbó y cayó sobre una casa. Un hombre murió, en tanto que su esposa resultó herida. Por su parte, medios locales reportaron la muerte de una joven de 23 años de edad en el barrio de San Bruno. La víctima trabajaba en una tienda y se inundó por el desbordamiento del río Cárdenas. Compañeros de trabajo señalaron que la joven no logró salir del negocio cuando todos huyeron por la gran cantidad de agua que ingresó. La presidenta Claudia Sheinbaum se pronunció sobre las coordinaciones estatales elegidas por Morena rumbo a las elecciones de 2027, en los que se renovarán 17 gubernaturas. Durante la mañanera, la presidenta se refirió que el proceso de elección fue muy bueno. Cuestionada sobre si algún consejo para las coordinaciones estatales de la defensa de la transformación y la soberanía nacional, la presidenta Claudia Sheinbaum resaltó que Morena reveló los perfiles que serán nombrados candidatos a las 17 gubernaturas que se renovarán en las elecciones de 2027. Los coordinadores fueron resultado de encuestas internas y sondeos telefónicos tomando en cuenta la paridad de género. Nora Rubalcaba Gámez será coordinadora en Aguascalientes. Julieta Andrea Ramírez Padilla de Baja California. Manuel Cota Cárdenas en Baja California Sur. Pablo Gutiérrez Lázaro de Campeche. Cruz Pérez Cuellar de Coahuila. Rosa María Vallardo Cabrera será de Colima. Beatriz Mojica Moronga de Guerrero. Carlos Torres Piña de Michoacán. Además, en Nayarit, María Bugarín Rodríguez. Clara Luz Flores Carrales de Nuevo León. Santiago Nieto Castillo de Querétaro. Eugenio Segura Velázquez de Quintana Roo. Eduardo Cervantes Rojas de San Luis Potosí. Imelda Castro Castro de Sinaloa. Lorenia Ivette Valles San Pedro de Sonora. Ana Lilia Rivera Rivera de Tlaxcala. Y Verónica Díaz Robles de Zacatecas. El Servicio Meteorológico Nacional emitió alerta por lluvias torrenciales y oleaje elevado en la costa michoacana debido a la cercanía de la tormenta tropical Rachel. El Servicio Meteorológico Nacional dio a conocer esta mañana que el centro de la tormenta tropical Rachel se ubica a 425 kilómetros al suroeste de Lázaro Cárdenas, Michoacán, y a 595 kilómetros al sur de Cabo Corriente, en Jalisco. El sistema presenta vientos máximos sostenidos de 95 kilómetros por hora, rachas de 110 kilómetros por hora y un desplazamiento hacia el oeste-noroeste a 20 kilómetros por hora. En el reporte de las 6 de la mañana con 30 minutos, el organismo indicó que el meteoro originará en las próximas horas lluvias torrenciales en la costa de Michoacán, lluvias intensas en la costa de Guerrero y en la costa y oeste de Oaxaca, así como precipitaciones muy fuertes en Colima y la costa de Jalisco. Hasta aquí la información. Le invito a quedarse en la programación musical del 88.3 en Marabatío. Yo soy Chuy Morales. Más adelante tendré más para usted.
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4: 7 de la tarde con 3 minutos.

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1: Muy buen día tengan todos ustedes, queridos radioescuchas. Hoy, martes 29 de septiembre del 2026, traemos para ustedes la lectura del Santo Evangelio según San Lucas, capítulo 9, versículos 46 al 50. Un día surgió entre los discípulos una discusión sobre quién era el más grande de ellos. Dándose cuenta Jesús de lo que estaban discutiendo, tomó a un niño, lo puso junto a sí y les dijo: el que reciba a este niño en mi nombre, me recibe a mí, y el que me recibe a mí, recibe también al que me ha enviado. En realidad, el más pequeño entre todos ustedes, ese es el más grande. Entonces Juan le dijo: maestro, vimos a uno que estaba expulsando a los demonios en tu nombre, pero se lo prohibimos, porque no anda con nosotros. Pero Jesús respondió: no se lo prohíban, pues el que no está contra ustedes está en favor de ustedes. Palabra del Señor. Es el nombre de Jesús lo que da unidad a las dos partes de las lecturas evangélicas de este día. Acoger a los pequeños y arrojar demonios en su nombre ha de ser consecuencia de esa actitud servicial que el maestro propone, sobre todo con su ejemplo, a sus ambiciosos discípulos. Lo más sorprendente es que la discusión sobre quién era el más grande sigue precisamente el segundo anuncio de la pasión. Ellos, que pretendían el monopolio de la verdad, poco habían entendido acerca de la grandeza a la que estaban llamados de ahora en adelante. Hoy celebramos también la fiesta de los tres arcángeles, Miguel, Gabriel y Rafael. A estos los nombra la Sagrada Escritura, y la palabra arcángel proviene de dos palabras: arc, el principal, y ángel, es decir, principales entre los ángeles. Esta fiesta se ha celebrado con gran solemnidad a fines de septiembre desde el siglo VI. Por lo menos el Martirologio Romano afirma que en la festividad se celebra la dedicación de una basílica en honor de San Miguel a unos 10 kilómetros al norte de Roma, en el oriente, donde antaño se tenía el arcángel como protector de los enfermos. Actualmente se considera como capitán de las legiones celestiales y patrono de los soldados. La veneración a San Miguel es todavía más antigua. Según la escritura, los ángeles son mensajeros de Dios, poderosos ejecutores de sus órdenes, prontos a la voz de su palabra, al servicio de su plan de salvación, enviados para servir a los que deben heredar la salvación. Los fieles no ignoran los numerosos episodios de la antigua y de la nueva alianza en los que intervienen los ángeles. Sabemos también que no son pocos los episodios de la vida de Jesús en los que los ángeles tienen una función particular. El arcángel Gabriel anuncia a María que concebirá y dará a luz al Hijo del Altísimo. De ahí que se le conoce a Gabriel como el mensajero de Dios. A Miguel se le conoce como la fuerza de Dios, y Rafael, medicina de Dios. La iglesia, que en sus inicios fue protegida y defendida por el misterio de los ángeles, continuamente experimenta su ayuda misteriosa y poderosa. Venera a estos espíritus celestes y pide con confianza su intercesión durante el año litúrgico. Conmemora la participación de los ángeles en los acontecimientos de la salvación y celebra su memoria en unas fechas determinadas. San Miguel significa quien como Dios. San Gabriel, su nombre significa Dios es mi protector. Y San Rafael significa medicina de Dios. Ojalá que dejemos que también nos acompañen en nuestro caminar y que sean nuestros intercesores. Y les comparto la bendición en el nombre del Padre y del Hijo y del Espíritu Santo. Amén.
2: 7:24. 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
3: 7 de la tarde con 39 minutos.
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2: 8 de la noche con un minuto. 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

0: 8 de la noche con 20 minutos.
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0: 8 de la noche con 40 minutos.
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Son las 9 de la noche en punto. ¡Atentos todos! 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

0: 9 de la noche con 20 minutos.
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Son las 10 de la noche en punto. 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

0: 10 de la noche con 19 minutos.
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10 de la noche con 39 minutos. 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
1: Revista del Consumidor Radio. ¿Alguna vez te has preguntado qué contiene la pasta dental que usas todos los días? Si no lo sabes, quédate porque hoy en Revista del Consumidor Radio te enseñamos cómo preparar tu propia pasta dental en casa. Y lo mejor, su preparación te toma solo 30 minutos. ¡Acompáñanos!
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3: Hoy vamos a preparar una tecnología doméstica, que es una excelente alternativa a los productos industrializados. Pasta dental. Además, es una receta validada por el Laboratorio Nacional de Protección al Consumidor.
1: Antes de comenzar, te compartimos los ingredientes que vamos a necesitar. 3 cucharadas de agua purificada, 2 cucharadas de glicerina pura, 2 cucharadas de lauril éter sulfato de sodio, media cucharadita de carboximetil celulosa, 1/4 de cucharada de carbonato de calcio, 1/4 de cucharada de mentol y 6 gotas de esencia de menta.
3: Ahora, los utensilios que debemos tener a la mano son una cuchara sopera, una cucharita cafetera, un tazón pequeño de vidrio, un tarro pequeño de plástico con tapa y un batidor de globo. Una vez que tenemos todo listo, vamos al procedimiento.
1: En el recipiente de vidrio, comenzamos vertiendo agua purificada, la glicerina y el mentol. Mezclamos con ayuda del batidor de globo hasta integrar los ingredientes. Sin dejar de mover, agregamos carbonato de calcio y la esencia de menta.
3: Después, incorporamos el lauril éter sulfato de sodio y agitamos suavemente hasta que se disuelva por completo. Poco a poco, añadimos la carboximetilcelulosa lentamente sin dejar de mover, hasta obtener una mezcla homogénea y con una consistencia más sólida.
1: Por último, envasamos la pasta dental en el tarro, tapamos muy bien y etiquetamos con la fecha de elaboración y de caducidad. En este caso, esta pasta tiene una caducidad de 6 meses y rinde aproximadamente 63 gramos o bien 50 mililitros.
3: Es importante que tomes en cuenta algunas recomendaciones de uso. Este producto no debe ser utilizado por menores de 6 años. En el caso de niñas y niños mayores de 6 años, puede sustituir el mentol por esencia de cereza. Si tienes sensibilidad dental, recuerda consultar previamente a tu odontóloga u odontólogo. Para conservar mejor el producto, te recomendamos mantener el recipiente bien cerrado, en un lugar fresco y seco y fuera del alcance de niñas y niños. Recuerda que todos los ingredientes que utilizamos en esta tecnología doméstica pueden encontrarse en establecimientos donde vendan productos de cuidado personal, belleza o cosmética, también conocidos como droguerías.
1: Preparar tu propia pasta dental en casa tiene varios beneficios. Requiere pocos ingredientes, son fáciles de conseguir, tiene certeza sobre su origen y además representa un ahorro económico. Incluso esta receta puede ser el inicio de un nuevo emprendimiento.
3: Anímate a preparar tu propia pasta dental y etiquétanos en Instagram usando el hashtag Tecnología Doméstica Profeco.
1: También puedes consultar esta tecnología doméstica en nuestro canal de YouTube, Profeco TV.
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1: En la vida se presentan muchos amores, pero solo uno será el verdadero, el más bello y sincero, el que perdurará por siempre. Se trata del amor incondicional.

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Señor mío y Dios mío, al terminar esta jornada, te doy gracias por regalarme este momento de serenidad, de paz y de consuelo. Tú sabes cómo ha estado mi día. Sabes de los dolores, de los miedos, de las inseguridades, de los problemas, de los ataques, de todo lo que he vivido hoy. Y por eso, sabes que necesito de tu ternura y de tu amor para recuperarme y tener fuerzas para seguir adelante. Pero también sabes de todas las cosas buenas que me pasan, los triunfos, las fiestas, las caricias, las personas que amo. Y por eso, sabes que necesito ser agradecido para valorar cada una de estas manifestaciones. Por eso en esta noche te suplico que me des un corazón capaz de valorar cada una de las situaciones que me das, saber amar a las personas que están a mi lado. Dame fuerza para estar presto a cada una de las batallas que mañana tengo que enfrentar.

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Madrugadores, es la 1:00 a.m. con 19 minutos. 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

Son las 2 de la mañana con un minuto. 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
1: ¿Qué tal, mi gente? Soy Masa Fantasma, que andamos con la banda
2: Corona del Rey.
3: Venimos con unas piezonas bien perras, señores, y esto dice más o menos así:
1: me llamo

0: Son las 2 de la mañana con 38 minutos.
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Son las 3 de la mañana con 19 minutos. 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

0: Son las 4 de la mañana con 3 minutos.
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0: Son las 4 de la mañana con 18 minutos. 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
1: Ahora vamos con esta rolita romantiquita para todas las muchachonas. Se llama Se Cansó. Para toditas, toditas las plebitas. Y dice, se escucha de esta forma. ¡Se le plebe!

0: Son las 4 de la mañana con 39 minutos.
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Son las 5 de la mañana, punto.

0: Padre nuestro que estás en el cielo, santificado sea tu nombre. Venga a nosotros tu reino, hágase tu voluntad, así en la tierra como en el cielo. Danos hoy nuestro pan de cada día, perdona nuestras ofensas, así como también nosotros perdonamos a quienes nos ofenden. No nos dejes caer en tentación, y líbranos del mal. Amén.
1: Dios te salve, María, llena eres de gracia, el Señor es contigo, bendita tú eres entre todas las mujeres, y bendito es el fruto de tu vientre, Jesús. Santa María, Madre de Dios, ruega por nosotros pecadores, ahora y en la hora de nuestra muerte. Amén. Cuando María ruega, todo se obtiene, nada se niega.
0: Gloria al Padre, gloria al Hijo y gloria al Espíritu Santo. Como era en un principio, ahora y siempre, por los siglos de los siglos. Amén.
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0: Somos sus amigos de la congregación Luz de Vida. A esta hora del día, damos contestación a esta carta que me llega aquí de Senguio, Michoacán. Maestro, tengo muchos años escuchándolos por la radio y escucho que han ayudado a mucha gente. Quisiera que me ayudaran a mí también. Yo he visitado muchos doctores porque presento muchos dolores de cabeza, pero el medicamento no me obra. Me siento muy mal. Mi fecha de nacimiento es el 24 de abril de 1970. Por favor, no diga mi nombre. Llámeme la mujer del 70. Apreciada amiga que se identifica bajo el seudónimo de la mujer del 70. Hemos analizado su fecha de nacimiento y nos damos cuenta, hija, que usted viene con estos dolores de cabeza desde hace como año y medio, hija. Lastimosamente, usted ha buscado mucha ayuda con médicos, con doctores, con muy buena medicina, porque le han dado buenos tratamientos, pero no le sirven, hija. No le funcionan los tratamientos médicos para su dolor de cabeza. ¿Por qué no le funcionan, hija? Porque su enfermedad no es natural, es una enfermedad provocada. O sea, le hicieron un daño, le hicieron un mal, hija. Para serle sincero, fue una persona a la que usted le prestó un dinero. Vive al lado izquierdo de su casa. Es una vecina suya. Ya con lo que le estoy diciendo, usted ya identifica, hija. Por eso es que usted no puede dormir bien, hija. Inclusive usted se ha dado cuenta que los mismos dolores de cabeza le empiezan a eso de las 10 de la noche y usted no puede llegar a dormir bien. Inclusive ha venido perdiendo peso, hija. Para serle sincero, ha venido enflacando, ha venido adelgazando, hija. Inclusive también llega a sentir como un sabor como amargo en la boca, como que se le secara su boca, hija. Inclusive se marea también bastante, hija. Todo eso es ocasionado por este daño que le hicieron. No sé si usted recuerda, hija, que a usted se le perdió una fotografía de su casa. Haga memoria para que recuerde. Esa fotografía se perdió hace como casi 2 años, hija, para serle sincero. Esa fotografía se la roban, hija, para a través de la fotografía poderle hacer el daño. Ocupo, hija, que venga a visitar lo más rápido posible. Me traiga, por favor, 3 veladoras blancas de vaso. Me traiga 2 blanquillos, por favor. Me traiga 1 manojito de ruda. Me traiga agua bendita, hija. La espero aquí lo más rápido posible. Espero haberle dado contestación rápida y oportunamente a su carta.
1: Recuerde que somos los maestros, sus amigos de la congregación Luz de Vida. 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
3: Son las 6 de la mañana con un minuto. 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

0: Revista del Consumidor Radio. ¿Alguna vez te has preguntado qué contiene la pasta dental que usas todos los días? Si no lo sabes, quédate porque hoy en Revista del Consumidor Radio te enseñamos cómo preparar tu propia pasta dental en casa. Y lo mejor, su preparación te toma solo 30 minutos. ¡Acompáñanos! Revista del Consumidor.
1: Hoy vamos a preparar una tecnología doméstica, que es una excelente alternativa a los productos industrializados. Pasta dental. Además, es una receta validada por el Laboratorio Nacional de Protección al Consumidor.
0: Antes de comenzar, te compartimos los ingredientes que vamos a necesitar. 3 cucharadas de agua purificada, 2 cucharadas de glicerina pura, 2 cucharadas de lauril éter sulfato de sodio, media cucharadita de carboximetil celulosa, 1 cuarto de cucharada de carbonato de calcio, 1 cuarto de cucharada de mentol y 6 gotas de esencia de menta.
1: Ahora, los utensilios que debemos tener a la mano son una cuchara sopera, una cucharita cafetera, un tazón pequeño de vidrio, un tarro pequeño de plástico con tapa y un batidor de globo. Una vez que tenemos todo listo, vamos al procedimiento.
0: En el recipiente de vidrio, comenzamos vertiendo agua purificada, la glicerina y el mentol. Mezclamos con ayuda del batidor de globo hasta integrar los ingredientes. Sin dejar de mover, agregamos carbonato de calcio y la esencia de menta.
1: Después, incorporamos el lauril éter sulfato de sodio y agitamos suavemente hasta que se disuelva por completo. Poco a poco, añadimos la carboxilina y metilcelulosa lentamente sin dejar de mover, hasta obtener una mezcla homogénea y con una consistencia más sólida.
0: Por último, envasamos la pasta dental en el tarro, tapamos muy bien y etiquetamos con la fecha de elaboración y de caducidad. En este caso, esta pasta tiene una caducidad de 6 meses y rinde aproximadamente 63 gramos o bien 50 mililitros.
1: Es importante que tomes en cuenta algunas recomendaciones de uso. Este producto no debe ser utilizado por menores de 6 años. En el caso de niñas y niños mayores de 6 años, puede sustituir el mentol por esencia de cereza. Si tienes sensibilidad dental, recuerda consultar previamente a tu odontóloga u odontólogo. Para conservar mejor el producto, te recomendamos mantener el recipiente bien cerrado, en un lugar fresco y seco y fuera del alcance de niñas y niños. Recuerda que todos los ingredientes que utilizamos en esta tecnología doméstica pueden encontrarse en establecimientos donde vendan productos de cuidado personal, belleza o cosmética, también conocidos como droguerías.
0: Preparar tu propia pasta dental en casa tiene varios beneficios. Requiere pocos ingredientes, son fáciles de conseguir, tiene certeza sobre su origen y además representa un ahorro económico. Incluso esta receta puede ser el inicio de un nuevo emprendimiento.
1: Anímate a preparar tu propia pasta dental y etiquétanos en Instagram usando el hashtag Tecnología Doméstica Profeco.
0: También puedes consultar esta tecnología doméstica en nuestro canal de YouTube, Profeco TV.
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3: Son las 6 de la mañana con 25 minutos. 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
1: ¿Qué tal, amigos de Marabatío? Yo soy Chuy Morales y esta es la información. Hoy es miércoles 30 de septiembre del 2026. Es el Día Internacional de la Traducción. Es el día 273 del año y faltan 92 días para terminar el 2026. El dólar se cotiza en 18 pesos con 7 centavos. En Marabatío hay una probabilidad de lluvia del 24%. La máxima será de 23 grados, la mínima de 13. El ejército mexicano, la Fuerza Aérea y la Guardia Nacional mantienen activo el plan DN-3E en Sonora, luego de los efectos ocasionados por el huracán Polón, degradado posteriormente a tormenta tropical. Las comandancias de la Segunda Región Militar y la Cuarta Zona Militar informaron que 2.822 elementos participaron en las labores de auxilio, principalmente en los municipios de Guaymas, Cajeme y Hermosillo. Adicionalmente, 500 elementos permanecen en Tijuana, Baja California, como refuerzo. Entre las acciones realizadas se encuentra la rehabilitación de vías de comunicación mediante más de 150 vehículos y maquinaria pesada, con la que se han retirado árboles, postes, lodo y escombros para restablecer la conectividad. Las fuerzas desplegadas también realizan labores de desagüe mediante motobombas de alta capacidad, así como limpieza de viviendas, escuelas y espacios públicos afectados por las inundaciones. Agentes de la Policía Federal Ministerial de la Fiscalía General de la República repelieron una agresión de civiles armados mientras cumplimentaban una orden de aprehensión en Tlajomulco de Zúñiga, en Jalisco, con apoyo de la Policía Municipal. De acuerdo con la Fiscalía General de la

0: República. Durante el enfrentamiento, un elemento de la Agencia de Investigación Criminal resultó herido. Aunque se encuentra fuera de peligro, el objetivo de la orden de aprehensión fue abatido tras la detonación de armas de fuego contra los agentes federales que participaban en el operativo. Otros de los posibles agresores huyeron del lugar, pero posteriormente fueron detenidos por policías municipales de Tlajomulco en posesión de armas de fuego. La orden de aprehensión estaba relacionada con una investigación por posible comisión de delitos contra la salud. La persona buscada también era investigada en Nayarit por una posible violación. Amnistía Internacional advirtió este martes de que el nuevo informe presentado por el gobierno de México sobre el caso de los 43 estudiantes desaparecidos de Ayotzinapa no garantiza el acceso de las familias a la verdad, tras regresar a una narrativa centrada en actores locales y omitir la responsabilidad de órganos de seguridad nacionales. A través de un comunicado emitido tras la presentación del informe en la Secretaría de Gobernación, la organización manifestó su preocupación por la falta de avances sobre la implicación de las Fuerzas Armadas y de las cadenas de mando político e instó al gobierno mexicano a no sustituir los hallazgos previos con nuevas narrativas que centralicen la explicación de los hechos únicamente en el ámbito local. Hasta aquí la información, le invito a quedarse en la programación musical del 88.3 en Marbatío. Yo soy Chuy Morales, más adelante tendré más para usted.
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1: Son las 7 de la mañana con 4 minutos.

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1: 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Siempre policía él fue, siempre al lado de la ley.

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1: Somos sus amigos de la Congregación Luz de Vida. A esta hora del día damos contestación a esta carta que me llega aquí de Senguio, Michoacán. Maestro, tengo muchos años escuchándolos por la radio y escucho que han ayudado a mucha gente. Quisiera que me ayudaran a mí también. Yo he visitado muchos doctores porque presento muchos dolores de cabeza, pero el medicamento no me obra. Me siento muy mal. Mi fecha de nacimiento es el 24 de abril de 1970. Por favor, no diga mi nombre. Llámeme la mujer del 70. Apreciada amiga que se identifica bajo el seudónimo de la mujer del 70. Hemos analizado su fecha de nacimiento y nos damos cuenta, hija, que usted viene con estos dolores de cabeza desde hace como año y medio, hija. Lastimosamente, usted ha buscado mucha ayuda con médicos, con doctores, con muy buena medicina, porque le han dado buenos tratamientos, pero no le sirven, hija. No le funcionan los tratamientos médicos para su dolor de cabeza. ¿Por qué no le funcionan, hija? Porque su enfermedad no es natural, es una enfermedad provocada. O sea, le hicieron un daño, le hicieron un mal, hija. Para serle sincero, fue una persona a la que usted le prestó un dinero. Vive al lado izquierdo de su casa. Es una vecina suya. Ya con lo que le estoy diciendo, usted ya identifica, hija. Por eso es que usted no puede dormir bien, hija. Inclusive usted se ha dado cuenta que los mismos dolores de cabeza le empiezan a eso de las 10 de la noche y usted no puede llegar a dormir bien. Inclusive ha venido perdiendo peso, hija. Para serle sincero, ha venido enflacando, ha venido adelgazando, hija. Inclusive también llega a sentir como un sabor como amargo en la boca, como que se le secara su boca, hija. Inclusive se marea también bastante, hija. Todo eso es ocasionado por este daño que le hicieron. No sé si usted recuerda, hija, que a usted se le perdió una fotografía de su casa. Haga memoria para que recuerde. Esa fotografía se perdió hace como casi 2 años, hija, para serle sincero. Esa fotografía se la roban, hija, para a través de la fotografía poderle hacer el daño. Ocupo, hija, que venga a visitar lo más rápido posible. Me traiga, por favor, 3 veladoras blancas de vaso. Me traiga 2 blanquillos, por favor. Me traiga 1 manojito de ruda. Me traiga agua bendita, hija. La espero aquí lo más rápido posible. Espero haberle dado contestación rápida y oportunamente a su carta.
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3: Son las 8 de la mañana con 44 minutos.
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2: Bueno, manitos, día miércoles, micrófono abierto, y aquí en Radio Sensitiva a esta hora se conecta su hermano amigo, el de siempre, el hermano que cura y sana de verdad, Alexander de la Fe. Con plantas, herbolaria y protecciones, sagrados talismanes, les hablamos a esta comunidad que se ve afectada por la maldad, la envidia de aquellos seres humanos que quieren bloquear. 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Estamos al aire en este importante día en Radio Sensitiva. Vamos a las primeras llamadas. 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Vamos con oyente al aire de acá mismo, participan, vamos a llamada telefónica.
3: Bueno, cordial saludo.
4: ¿Qué tal?
3: Bueno, hijita, la saludo en este momento, tiempo real. ¿Cómo se encuentra usted, hija de Dios?
4: Pues aquí saludándole, hermano, y pidiéndole una ayuda.
3: Hijita, dígame una cosa, ¿cómo se ha sentido usted en su salud, hermanita de Dios?
4: Precisamente, hermano, en ese sentido, la verdad, mucha desesperación primero y luego me siento muy débil, muy cansada, hermano.
3: Hijita, ahora regáleme su fecha de nacimiento con sus ojos cerrados en esta concentración, ¿oyó? ¿Cuál es su fechita de nacimiento?
4: Es 12 de abril del 72.
3: Bueno, 12 de abril del 72. Capto, hija, y logro ver en los círculos astrales que usted tiene una afectación a un órgano primordial de su cuerpo, y es el hígado. Usted ha visitado médicos y doctores, hija, no le han encontrado, no le han hallado nada. Pero resulta, hija, que este problema del hígado usted lo ha contraído por una bacteria. Y esa bacteria, hijita, ha llegado a usted por productos de negatividad y de brujería. Vea, usted tiene problemas con vecinos. Y usted desconfía de las esposas o mujeres de esos vecinos, de las señoras. Porque ustedes han tenido problemas y dificultades. Usted y su esposo han tenido problemas con ellos, ¿cierto? Y así, hijita, yo le hablo con la verdad porque esto es lo que me muestra los planos astrales. También, hijita, ese problema de su hígado es una gran afectación y se debe hacer una limpieza con tres plantas esenciales, hijita, y un tónico especial de sanación. Mire, yo le voy a regalar ese tónico, pero a mí me preocupa porque me marca acá que su esposo está tomando muchísimo, está entrándole a la bebida, ¿sí? Y por eso
4: sí, así es, hermano, últimamente lo he visto que ha llegado sin dinero a la casa y viene bien borracho, además.
3: Y peor aún, hijita, pues usted ya se dio cuenta que él como que ha vendido una que otra propiedad, incluso hasta el dinero de un hijo suyo que está en Estados Unidos, él se ha estado gastando, ¿sí?
4: Así es cierto.
3: Bueno, hermanita, hija de Dios, yo tengo todo el conocimiento, toda la oportunidad, hijita, de colaborarle a usted fraternal y espiritualmente, entregarle, hijita, un extracto de una raíz quitavicios para que su esposo deje de tomar. Pero si es real que esas señoras cercanas a sus viviendas le están perjudicando, hijita, y le están mandando a trabajar y a ritualizar tanto lo del hígado, tanto el alcoholismo, tanto la mala suerte, la fatiga, el cansancio, todo lo que usted siente es producto de malas energías, de trabajos oscuros, negros, de hechicería. Hijita, voy a necesitar que me compre la cola de caballo, por favor, ¿sí? Jengibre, escúcheme, jengibre, cola de caballo, tila, romero y extracto de valeriana. Lo único, todo lo que le dije en plantas y el extracto sí lo compra, que es el extracto de valeriana. Me va a traer estos elementos.

0: completamente sanos, protegido con mi medalla sagrada de San Benito, que se las voy a dar. Pero usted, hijita, se compromete a que cuando esté mejor, se sienta feliz, a gusto, me llama y me da un testimonio. ¿Le parece ese trato?
1: Claro que sí, hermano.
0: Créame que si no pudiera sanar, hijita, no estaría aquí en tiempo real transmitiendo mi sabiduría, mis palabras y mi conocimiento. ¿Yo, hijita?
1: Gracias.
0: Bueno, gracias por su llamada. Recuerde siempre tener el vaso de agua, hijita, para que pueda hacer la oración conmigo y tomárselo al final y sentirse mejor. ¿Oyó, hija?
1: Sí.
0: Bueno, Dios y la Virgen me la bendiga. Un abrazo, cuídese mucho.
2: Bueno, manito, esto es el ahora, el presente, ya el futuro, el mañana. No sabe usted qué va a pasar. 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Hoy es día miércoles, Sagrada Familia, recuerde, 30 de septiembre de este año 2026. Hoy es el último programa de este mes de septiembre. Ya mañana jueves, 1 de octubre, inicia otro mes, es decir, el que se curó, qué bueno que le vendrán bendiciones, pero el que sigue mal, el que no cree, el que no escucha mi mensaje, sigue condenado al fracaso y la enfermedad, será otro mes que le va a sumar a sus desgracias. 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Me despido, será hasta el programa de mañana. Un abrazo.
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1: Buenos días, people. ¿Cómo están? Buenos días, por favor.
2: Buenos días, people. Gracias. Buenos días. Good morning por la mañana. ¡Viejo! Las aves cantan. Se escucha el canto de los jilgueros.
1: Se canta. Por acá, toda la banda que se anda reportando con nosotros. Hola, señores, señores, buenos días, ¿cómo estamos? Excelente, muy bonito, ombligo de semana, miércoles 30 de septiembre del 2026. No manches, ya estamos en la recta final de este mes hermoso de septiembre. Por supuesto, aquí en Las Inmortales de Radio Sensitiva. Le mandamos por aquí un abrazo muy, muy, muy, muy cordial a toda la gente que nos está escuchando aquí a través de Las Inmortales de la radio de, obviamente, Sensitivo 88.3. Un abrazo con muchísimo cariño a toda la gente que nos está sintonizando en estos momentos. Esperemos que todos anden al 88.3 y pasadito, cero cruda, cero resaca, cero de, pues ahora sí que depresión también, ¿eh? Le mandamos hasta el audio, mira.
3: Fuera depresión.
1: Y si andan crudelios, les mandamos unas cápsulas de caguama para que se alivianen.
3: Ahí va. Te va a pegar.
1: Ya, porque si no, luego me emociono. Hoy le quiero mandar un saludo muy especial, para toda la gente que nos anda escuchando por acá en San Miguel el Alto, que anoche nos la, pues, pasamos de lujo, aquí en San Miguel el Alto, con toda la gente bonita que, pues, nos acompañó al gran baile que se puso, mira, de 10 se puso, se puso bien chido. Y la neta, pues, le quiero mandar un saludo muy especial allá para nuestros amigos que nos hicieron la invitación allá al jefe de tenencia, también, por supuesto, a las personas bonitas que nos estuvieron escuchando y que nos estuvieron también, pues, visitando y saludando y por ahí con la foto del recuerdo, que todo bien chido, la neta, la verdad. Un abrazo con muchísimo cariño a las organizadoras, a los organizadores de la fiesta bonita de San Miguel el Alto, municipio de Maravatío, con muchísimo cariño, especialmente ya para ellos. Oigan, y bueno, pues en este momento, pues por acá le mandamos un abrazo con mucho cariño también a toda la people que por acá andan ya reportándose. En número en cabina, 447-153-8488. 447-153-8488. Mándame el poder, por favor.
4: Te lo suplico.
1: Así es que bueno, te vas a reportar a ese número, 447-153-8488. El número de Radio Sensitivo 88.3. Así es que bueno, pues vamos a ver por acá qué onda, qué transita, qué show, qué show, qué show. A ver, vamos a ver qué nos dicen, qué nos cuentan. Saludos a toda la people. La neta, no he dormido nada, nada, nada, nada. ¿Qué sería? Yo creo que me dormí como unos 15 minutos nada más ahí en la camioneta y ya. Pues le dije, no, pues ya llévenme a la cabina porque ya si me voy a dormir a mi casa, a mi house, yo ya no me voy a despertar hasta unos cuantos días, pero como al rato nos vamos a ir al baile a Pomoquita, bueno, pues yo sí tengo que descansar poquillo, ¿no? Porque si no, luego, no. Bueno, la neta sí, no he dormido nada, como unos 15 minutillos nada más, pero aquí andamos al 88.3 y pasadito. Aún tenemos energía para otros 5 eventos seguiditos. Por acá dice, hola Cris, buenos días. Saludos para ustedes, para la familia Malagón de los Sartones, qué chido. Oye, por aquí especialmente ya para nuestro carnal Agustín Malagón, le mandamos un saludo muy especial que nos la pasamos bien chicles bomba, bien, bien cool. Ahí especialmente para la familia Malagón de los Sartones, dice que le mandamos el poder, el fuera de presión. Y saludos cordiales para ustedes. Muchísimas gracias. Déjale, mando por ahí el poder.
4: Te lo suplico.
1: Que nos andan escuchando en estos momentos. Bueno, pues con muchísimo gusto, especialmente para nuestros amigos de la familia Malagón que nos andan escuchando en estos momentos. ¿Qué más nos cuentan? ¿Qué más nos dicen? A ver, ¿qué más nos comparten? Hola, ¿qué tal, Cris? Buenos días. Dice por acá, saludos especialmente con la canción de Dulcemente Enamorada de los Mier. Saludos a toda la bonita gente de Santiago, Coachochitlán, que nos andan escuchando en estos momentos. Gracias por sintonizarnos a la gente bonita de Santiago, Coachochitlán. Por acá nos dicen y nos cuentan, hola, ¿qué tal? Buenos días. Saludos especialmente, dice, para todos ustedes, Cris, y a todos los que andamos bien amanecidos todavía. Dice, no eres el único. Ok, muy bien, saludos especialmente para todos ustedes, dice por acá, Ana. Hola, buenos días. ¿Cómo, Chris? ¿Cómo andamos? Andamos al 88.3 y pasaditos. Dice, qué bueno que estás de regreso. Póngame el memo de Diego, el mero guapo. Dice, pónganse a chambear. Felicidades por lo poco que mirado estuvo bueno el baile. Saludos a todos los redescuchas. Al coma Juan sin miedo, al coma José hasta Camarón. Y la canción vestida de rosa. Por acá dice, coma Cris, gracias. Hola, ¿qué tal? Por acá dicen, me pueden mandar saludos para la tía Guarana Karen de México, a su novia Alexander. A la tía Mari Lupita Amoy, que anda perdido, dice, de parte de Ana, que escuchamos en Los Reyes. Me puedes complacer con la canción El Milagrito con Marco Antonio Solís. Gracias, un fuerte abrazo con mucho cariño. Que Dios te bendiga, muchísimas gracias. De ese lado dice, hola, buenos días. ¿Cómo estás? ¿Cómo amaneciste? Que tengas un excelente día, cuídate mucho, muchísimas gracias. Andamos al 88.3 y pasadito, te mandamos un saludo muy especial. Y pues, que tengas bonito día, ¿eh? Saludos y gracias por preguntar. Andamos al 88.3 y pasadito. ¿Por qué nos dicen? Saludos para los de la cuchara velosa, ya para Cucho, de parte de una admiradora secreta. ¡Uy! Que lo amo mucho, dicen. Pero que no le hace caso. Buen programa, dice por acá. Saludos especialmente allá para. A ver, ok, a ver. Allá dicen. Allá para el Nieblas. Que su suero le va a dar un pedacito enfrente. Allá para, dicen, sus admiradoras secretos y secretas que tienen. Y para su padrino, el bicho, su padrino, el batas, el coquito. Ah, ok, el coquito de 600. El bacardín y la canción El Chico Raro. Bueno, saludos especialmente para esos carnales que nos andan escuchando. Dice algo de los Jonix para la familia mayoral. Sotón, muchísimas gracias, excelente día. Bueno, pues amigos, amigas, vámonos con música y regresamos a darle lectura a más saludos, a más mensajes que nos han enviado por acá. Andamos iniciando las inmortales.

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1: Vámonos con esta canción que se titula y se llama Dulcemente Enamorada. Así iniciamos las inmortales. Buenos días a toda la people. Y estas son las inmortales de la radio.

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1: Ahí vámonos con esto de Grupo Mojado que se titula y se llama Llorar Quedito. Como dicen muchos, llorar quesito. Un minuto y las 9:20. No, se cancela, ya son las 9:20.

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13: Bueno, pues ya estamos de regreso por aquí con todos ustedes. Vayan por acá, buenos temas que están pidiendo, ¿eh? Por ejemplo, la canción de grupo Viento y Sol, Callada, la canción de grupo Mojado, Llorar Quedito. Y por supuesto, por acá la canción de Dulcemente Enamorada. Déjame checar por acá los mensajes. 447-153-8488. Dice por acá: hola, amigo Cris, aquí reportándome el compa Alfredo Velázquez desde Monterrey. Me puedes mandar saludos para mis hermanos, para Ángel, para Rocío León, mi mamá Adi Velázquez, para mi esposa Carla Muñoz, para mi sobrino Keylan. Si nos puedes complacer con la canción de Pegaso, la de Hola, ¿cómo estás? Yo pensé que era la de Hola, ¿cómo vas? 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Solo te veo cuando duermo. Bueno, ya no se las spoileo. A ver qué más nos dice por acá. Hola Cris, mándame saludos especialmente para Nayeli, que le mandamos unos latigazos, que nos están escuchando por acá desde San Isidro. Saludos a la gente de San Isidro que nos anda sintonizando en estos momentos con muchísimo cariño. Un abrazo muy, muy cordial y muy especial. Por acá nos dice, hola Cris, saludos especialmente, dice, para mi papá Ramiro, que te escucha a diario en San Isidro. Si nos puedes complacer con la canción de Fuiste tú con Ricardo Arjona y Gaby Moreno. ¡Órale! Chida la rolita, ¿eh? Por acá dice algo de Grupo El Tiempo, la de Chamaco Moderno. Saludos para mi papá Antonio Luz Elías, mi mamá María Celia Martínez Albino, para mis hijas, para mi hijo, mi nieta, mis hermanos, mis tías. Dice también especialmente Irman Martínez Albino, María Lourdes Pérez, mi abuelita Esperanza Cruz, mis padrinos Juan Cruz Gervasio, Francisca También para la familia Luz Cruz y a todos los que nos están escuchando en Tu Patro, les mandamos un abrazo muy, muy especial, que por allá nos vamos a ver próximamente hasta Tu Patayorca. Les mandamos un saludo muy especial, ¿eh? Saludos a nuestra amiga, también a la amiga Verónica Elías, que se anda reportando. Buenos días, amiga Verónica. Por acá dice, hola, bonito día, Cris. Dice, te mandé foto que fuimos a comprar con doña Matin y hoy volvemos a estar en San Miguel Curahuango, familia Ferrer. Si nos puedes complacer con una canción de Los Cadenas, te buscaré para mi mamá. Lolita Ferrer, dicen, y te invitan las Kawasakis al rato. En el baile, atentamente, Sabina Ferrer. Saludos especialmente ya para nuestras amigas Sabina Ferrer. Sí, no es mentira, ¿eh? Yo me voy a lanzar al baile. Voy a ir de staff con los de La Sombra Duranguense. No iba a bailar, amiga, pero voy a ir de staff. Me voy a llevar allá, mi amigo Santiago me va a llevar de ingeniero de audio y de staff para cargar por ahí los instrumentos de... No, no es cierto. Saludos especialmente para nuestros amigos en Pomoquita, que hoy se encuentran de manteles largos. Allá los muchachos de La Sombra Duranguense, que hoy será el reencuentro de La Sombra Duranguense. Y pues, ¿cómo nos vamos a perder este evento, verdad? Por allá nos vemos primeramente, Dios. Y saliendo nos vamos al Peluche Rojo, amiga. De una vez para que agarre ahí buena pila, cargue pila. Y bueno, le eche muchísimas ganas. Son especialmente ya para doña Mati. Le mandamos un abrazo a doña Mati, que siempre nos anda sintonizando. Le mandamos un saludo muy especial para toda su bonita familia. Muy cordial y muy especial. A ver qué más nos comentan por acá. Hola, buenos días. Saludos, dice por acá. Espero que te encuentres muy bien en esta mitad de semana. Me puedes complacer con la canción de Si Tú. La canción Si Te Vuelves a Enamorar, con Grupo Bronco, para escucharla aquí en el trabajo. Órale, con muchísimo gusto. Saludos por acá, dice, para la familia Velázquez, para el amigo Juan Sin Miedo y al amigo Juan Valdés. Espero que tengan bonito día, lleno de bendiciones. Muchísimas gracias, amigo. Igualmente, saludos por allá a nuestro amigo Martín Reyes hasta Chicago. Le mandamos un abrazo muy especial, dice por acá. Complázame con la canción de Mi Linda Amiga de Los Fugitivos y un saludo muy especial para la cuadrilla Velázquez. Muchísimas gracias, que nos andan sintonizando. Ya nos están llegando por acá más mensajes, dice por acá. Hola, saludos especialmente para la familia Luz Juárez, que escuchamos en Dunganeo con una canción, la del Toro Pinto, con Grupo Egon y Grupo Egon. Muchísimas gracias. Hola, bonito día, espero que te encuentres muy bien. Me puedes complacer con la canción de Grupo Brindis que se llama Te Amo, Te Extraño. Y saludos especialmente, un abrazo, muchísimas gracias. Por acá de ese lado dice, saludos para ti, para toda la familia Santillán Melchor, y también para mi mamá, dice, para mi mami María de la Luz Melchor, que nos están escuchando en San Antonio con una canción de Los Pasteles Verdes. Muchísimas gracias. Hola, por favor, mándame las mañitas para mi esposo Vidal, que está cumpliendo años. Que le mando por acá esas mañitas con muchísimo cariño. Felicidades a las personas que están cumpliendo años el día de hoy. ¡Venga!

0: Felicidades a todos los que están cumpliendo años en este bonito día. Que la pasen genial, fenomenal, muy bien. Por acá nos cuentan y nos dicen, hola, ¿qué tal? Saludos especialmente para la familia, familia Luz Gervasio, familia Telles Luz, que nos están sintonizando en Tu Pátaro. Les mandamos un abrazo a la gente bonita de Tu Pátaro, que próximamente por ahí vamos a andar en unos días, ¿eh? Ya luego les contamos, la próxima semana les contamos. Dice por acá, complácame con una canción de Grupo Mandingón, la canción que se llama Seguir Su Huella. Por favor y muchísimas gracias. Por allá para la amiga Delia que se anda reportando, dice, feliz ombligo de semana, me puedes conversar con la canción de La Mafia, Un Millón de Rosas. Saludos especialmente, dice, para ti, para mi mamá, la señora Francisca Velázquez Sánchez, para las amigas Cristina García, para Ara Telles, la señora Marín Sánchez, hasta Milpías, desde Salitrillo de... desde el Salitrillo, municipio de Sengión. Saludos especialmente allá para la amiga de Delia. Dice por acá algo de Grupo Bronco, cumbia triste para la familia Marcelo Reyes y para la familia Luz González, que escuchamos aquí Las Joyas. Soy Sofi, que tengan un excelente día, muchísimas gracias. Hola, dice por acá, mándale unos latigazos para mi mamá Etelvina, que nos está escuchando a diario. Bueno, pues por allá le mando sus latigazos con muchísimo cariño. Ahí va de nuevo. Y mándale un Dale el Poder, por favor.
1: Dame el poder, te lo suplico.
0: Ahí está. Vamos con música, muchachos.

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1: Ahí le va para nuestro amigo, el comandante Ferrer. El comandante Miguel Ferrer. Para que nos anda escuchando en estos momentos, a la señora Lolita le mandamos un abrazo con mucho cariño.

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acá, 9:53, 9:53. Por acá le mandamos un abrazo con muchísimo cariño a todos los que se andan por acá reportando. Tengo información rápidamente, vamos a ver qué tenemos por acá de lo que andan. Por acá el equipo de producción que me comentan. A ver, déjame checo, déjame reviso. Aquí está, ok, perfecto. Muchísimas gracias por acá para el equipo de producción que hoy anda al 88.3 y pasadito. Hoy sabemos que también celebramos y conmemoramos el natalicio de José María Morelos y Pavón, y también el Día Internacional de la Traducción, y por supuesto en el Santoral, pues también el Día de San Jerónimo hoy. Miércoles 30 de septiembre del 2026. Saludos especialmente para toda la gente que nos está escuchando. 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Ay, ay, ay. Bueno, pues por acá tenemos más información. 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Tenemos más música, muchachos, tenemos más música. Por acá tenemos más mensajes que nos siguen llegando. Dice por acá, hola, buenos días. Amigo, ¿me puedes, por favor, mandar saludos especialmente? Por acá dicen, con una canción.

0: Saludos hasta la Unión Americana, que nos dicen que hace mucho frío. Bueno, pues un saludo con muchísimo cariño también por acá, dicen, para los de la cochera veloz con unos latigazos, para que se muevan con una canción de Nunca Sola de Grupo Viento y Sol. Ay, ay, ay, qué rolota andan pidiendo por acá. Les mandamos el audio del más trabajador para todos los que nos andan escuchando en esos momentos, que son los más trabajadores de la, del condado.
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0: Vámonos con esta canción de Grupo Viento y Sol que están solicitando y pidiendo. Se titula y se llama Nunca, Nunca, Nunca Sola.
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0: Ya son las 10 de la mañana. Buenos

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2: 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Órale, ya estamos por acá complaciendo a toda la gente que nos está pidiendo sus temas. Hoy tenemos puras gruperas, pura grupera. Espero que primeramente Dios, si nos da licencia para el día de mañana, mandamos puros clásicos inmortales. ¿Dónde nos quedamos por acá? Dice, hola, ¿qué tal? Mándame la canción La Canera. Saludos especialmente para la familia Vanegas Elías, González Elías, Elías Ramírez de parte de Vero. Ánimo, dice por acá, ánimo familia, los quiero mucho. Gracias, saludos de nuestra amiga Verónica que se anda reportando, dice por acá Ana. Hola Cris, dice buenos días. Ya me debes un teléfono, tiré el mío, dice porque pensé que no servía. No, es que por acá algo pasó. Dice por acá, hola Cris, ¿cómo estás? Good morning people, good morning, ¿cómo andamos? Dicen, ¿cómo estás? Dice, bonito día, bonita y hermosa mañana. Muchísimas gracias. Espero que te encuentres muy bien, con mucha alegría. Mis mejores deseos. Dice por acá, saludos a grandes programas. Dice por acá, qué chido que les esté gustando por acá las canciones, Dice, mira amigo, sí los fuimos a ver, aquí te comparto este video. Muchas felicidades por sus presentaciones. Cantan muy bien, muchísimas gracias. Saludos para todos ustedes. Dice, no tuvimos la oportunidad de saludarte, pero los vimos a lo lejos. Una canción por acá de los Bukis. Y pues esperamos que Dios los cuide y los proteja siempre. Muy feliz y excelente ombligo de semana. Saludos a nuestra amiga señora Karina, que pues por acá no nos dio la oportunidad porque pues había muchísima gente, había muchísimo público el día sábado. Pero esperemos primeramente Dios poderlos saludar próximamente. Y bueno, ya saben que los apreciamos mucho y los queremos mucho. A toda su bonita familia les mandamos un abrazo con muchísimo cariño. Y también les mandamos su canción. Nos está faltando algo de los Bukis aquí en la programación. A continuación la mandamos desde por acá. Aquí reportándonos desde tu patria. Saludos para la familia que te escuchan en Monterrey, Canadá. Con un loca ya llegué para... ok. Y un people dice por acá una canción... Al otro lado del sol, por favor, gracias. También nos hace falta algo de los temerarios. Órale, con muchísimo gusto. Hoy, en este miércoles grupero, yo traigo hasta la melena grupera, así como tipo los temerarios, así tal cual el día de hoy. Andamos bien gruperos, con nuestros pantalones bien coloridos y toda la cosa, ¿eh? Ok. Vamos con algo entonces de los Bukis, algo de los temerarios. Déjame por acá de los Bukis que podemos enviar algo que no sea romántico, algo que sea así sabroso, ¿no? Algo así a ver cómo qué serán. Es que casi son más románticas, son así como más no sé. Pero déjame busco algo que quede acorde, ¿no? Bueno, mientras tanto, yo creo que voy a mandar la canción, la de El Pobre Juan. Vámonos con esa rolita, hoy nomás. Eso así, más movidito, más grupero, acorde a lo que estamos mandando el día de hoy. Ya son las 10:20.

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8: Por Radio Sensitiva, señoras y señores, andamos para que la recta final de este programa el día de hoy, Las Inmortales de la Radio. Ya son las 10:32. Ya nos vamos, people, ya nos vamos. Dice por acá, Ana. Hola, ¿cómo andas, lindo? A ver, no, dice por acá, mándame una canción en algún lugar de que pase la sierra, por favor, para motivarme aquí en el proceso del quehacer. Y mándame un Tú Puedes Blues, saludos para ti. Ahí en cabina, muchísimas gracias. De ese lado me cuentan y me dicen, hola, ¿qué tal? Buenos días. Dice por acá, de ese lado, por favor, dicen, reportándonos el compa Carlos desde San Diego, California. Compláceme con la canción que se llama Esa Mujer de los Bibis. Y dice por acá, para la compañía que se llama Primus Paint. Ok, dice que andan por acá echándole ganas. Genial, muchachos, y andan por acá. Miran, andan aventándose ya. No manches, qué chido proyecto, felicidades. Qué chido. Dice que andan en pura quema. Saludos, sí, muchísimas gracias por acá desde Manamotillo, Michoacán. También les mandamos un saludo muy especial. Déjame revisar por acá la hora. No, está de lujo, muchachos. Ustedes muy bien, ¿eh? Felicidades por ese trabajo que realizan. Dicen, hola, saludos desde el gigante. Dice por acá el compa Mateo. Con una canción que mandemos, por favor, que se llama Sin Sal y Limón de Grupo Mojado. Por favor, muchísimas gracias. Saludos especialmente ya para nuestros buenos amigos que nos andan sintonizando en estos momentos. Con mucho gusto. También le quiero mandar un saludo muy especial allá para nuestro buen amigo Sabino, a nuestro amigo Marcos, por allá a nuestro amigo también de Guatemala. Me parece que es de Honduras o de Guatemala, no recuerdo muy bien, ¿eh? Pero le mando un saludo muy especial allá para mis amigos que nos andan sintonizando y también andan en la construcción desde la Unión Americana. Ya, en unos días, nada, no es cierto. Iba a decir, me voy a ir a hacerle la competencia hasta allá, a pegarle a la construcción duro y macizo. Ok, pero no manches, estos carnales, tienen altamente reconocido el trono de los de la cuchara veloz, porque no manches, están bien cañonas por acá las construcciones que se avientan, felicidades. Y en verdad que qué bueno que sigan aprendiendo para cuando regresen primeramente Dios a México, bueno, pues implementarlo, ¿verdad? Implementarlo. Y bueno, pues muchachos, un abrazo muy especial. ¿Para qué dices? Saludos para la familia Flores Coronel, para la familia Coronel Sorian. Y si después que me acerco la canción de El Sueño Duranguense que se llama Tal Vez, muchísimas gracias y bonito día. Igualmente para ustedes, que tengan un muy bonito día, que nos estén escuchando. Por acá nos cuentan y nos dicen, hola, ¿qué tal? Buenos días. Saludos especialmente para Susana Elías, que nos anda sintonizando desde Olivar del Conde. Espero que todavía siga por acá, ¿eh? La Morenita dice por acá, esa no es romántica. ¿Cuál canción, Morenita? ¿Cuál será la de Morenita de los Bukis? ¡Órale! Dice por acá, mándame la canción, ese loco soy yo. Saludos hasta Tungareo de parte de Alejandro García. Compa Alejandro García, ya mandamos esa canción hace un momento, espero que sí la haya escuchado. Saludos también por acá, dice por acá, para mi esposo, para mis hijos que escuchamos en Dungareo. Si nos puede complacer con una canción de Grupo Samurai que se llama Un Día Sin Ti, muchísimas gracias. Saludos también por allá para Rubén Velázquez, esposa, hijos, hijas del Salitrillo, municipio de Senguio, que nos están sintonizando. Hola, ¿qué tal? Dice por acá, saludos para la familia Sonia González de San Miguel Curahuango, para los maestros que andamos por acá haciendo la demolición, y compláceme con la canción Pero Tú No Estás de Brindis por siempre, gracias. Más mensajes por acá desde Maravatío trabajando, compláceme con la canción de Pegasón que se llama Playas Marinas y Lindo Día. Gracias también por acá, dice, para los zacatecanos de Campo Hermoso con el audio, que se pongan a trabajar. Déjales, mando por acá su audio para que se pongan a jalar. Échaselo de nuevo.
2: Ponte a trabajar, nomás estás viendo TikTok.
8: Saludos especialmente ya para mis amigos que nos andan sintonizando, que le echen todos los kilos y todas las ganas. Dice por acá, Ana. Buenos días, Chris. Compláceme con la canción Algo de la Sombra Duranguense, Las Ánimas. Dice, estamos escuchando aquí a todo volumen en Santiago, Coachochitlán. Y el audio de Ya Llegó el Mero Guapo, por favor, muchísimas gracias. Ok, para la gente de Santiago, Coachochitlán, les mandamos audio especialmente ya para ellos.
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8: Bueno, no te enamores. Saludos especialmente para la gente de Santiago, Coachochitlán, que nos están sintonizando en estos momentos. Dice por acá, Ana. Hola, Cris, bonito día. Dice, ¿cómo andas? ¿Qué tal la desvelada? Ya les había comentado que no hemos dormido absolutamente nada, nada, nada. Nos venimos por acá al programa, pero ahorita reponemos. Primeramente, Dios, dice por acá, una canción a Amanda Miguel, la de Él Me Mintió. Gracias. Si Dios nos da licencia, primeramente Dios, mañana vamos a mandar los clásicos inmortales. Mañana, clásicos inmortales. Dice por acá una rolita de grupo Magato. Magato o Mandato. Ah, mojado. Es que dice tonta para la banda de Tungareo de parte de Sonido Azteca. Saludos a nuestro buen amigo Sonido Azteca. Saludos también por acá, dicen. Saludos de Pomoquita. Hoy nos esperamos en nuestro cierre de fiestas patrias, Pomoquita. ¿Cómo no? Con muchísimo gusto. Por supuesto, dicen que hoy se estarán presentando los buitres de Culiacán. ¡Qué chido! Bueno, pues un abrazo muy especial para la gente hermosa de Pomoquita que se encuentran de manteles largos, ayer andaban con sus carreras y pues ya el día de hoy haciendo ya los preparativos para este gran evento de los buitres de Culiacán, el reencuentro de la sombra duranguense y por supuesto los cadetes de Linares y por allá la gran bandota que se va a estar presentando el día de hoy para que compren sus boletos. Todavía alcanzan la preventa, ahí alcanzan, así es que adquieran sus boletos y los invitamos para que asistan a este gran evento. Último mensaje es que ya me voy, dice por acá. Hola, Cris, buenos días. Dice lindo un milgo de semana, bendiciones. De su amiga Noemí. Saludos, amiga Noemí, que tenga bonito día, dice por acá. Hola, ¿le pudieras por favor mandar un saludo para mi esposo que está en Canadá trabajando y compláceme con la canción ¿Qué pasará mañana? Muchísimas gracias. Bueno, pues ya nos vamos, que tenga bonito día.

Vámonos con esa canción de Grupo Mojado que están solicitando y pidiendo, que se titula y se llama Tonta. A ver si la tengo, porque luego me la cambian por acá. A ver, Grupo Mojado, aquí está. ¿Trapeaste conmigo? No, creo que sí se las voy a quedar a deber por acá la rolita. Bueno, mientras tanto, vamos a mandarle un saludo muy especial para las personas que están cumpliendo años el día de hoy. Felicidades nuevamente. Que la pasen muy bonito y que de verdad que pues disfruten muchísimo este día en compañía de sus seres queridos. Y les mandamos por acá nuevamente las mañanitas para los que están cumpliendo años. Así es que muchísimas felicidades, un abrazo y muchas bendiciones. Que la pasen muy, muy, muy bonito. Ahora sí, mándame las mañanitas para los festejadas y festejados de hoy, miércoles 30 de septiembre del 2000.

bien, bueno, pues vámonos ahora sí con esta canción de Grupo Mojave y con esto nos despedimos. Por acá dejamos la canción que nos andaban pidiendo, que no entraba a la lista el día de hoy. Les dejamos por acá la lista de la programación de la radio. Les mando un abrazo con muchísimo cariño. Espero que todos se encuentren muy bien. Un abrazo y en verdad disfruten muchísimo este muy bonito día. ¿Sale, Valen? Hoy también se van a estar presentando completamente gratis Claudio Alcaraz. Le mandamos un saludo muy especial para el Ayuntamiento de Marmatillo, especialmente para pues el presidente municipal y por supuesto para todas las personas que hacen posible estos eventos. Por supuesto, el día de hoy Claudio Alcaraz completamente gratis en Marmatillo, Michoacán. ¿Sale? Vamos con eso nos vamos y nos despedimos. Que tengan bonito día. Ya son las 10:40 esta mañana. ¡Juevo!

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1: ¿Qué tal, amigos de Marabatío? Yo soy Chuy Morales y esta es la información. La ley contra el odio en Venezuela podría cambiar para siempre. Este martes, la presidenta encargada de Venezuela, Delcy Rodríguez, pidió su reforma al Parlamento. Esta norma ha sido señalada por organizaciones no gubernamentales y por la oposición como parte del marco legal represivo aplicado en los últimos años contra periodistas, defensores de derechos humanos y personas críticas al chavismo. La ley constitucional contra el odio por la convivencia pacífica y la tolerancia fue impulsada en 2017 por el entonces presidente Nicolás Maduro, hoy detenido en Estados Unidos desde enero. Tiene 25 artículos y prohíbe partidos políticos u organizaciones sociales que promuevan el odio a la intolerancia y también la guerra, así como mensajes en medios de comunicación y redes sociales con ese contenido. Entre los castigos se contempla la prisión de 10 a 20 años a quien fomente, promueva o incite al odio, la discriminación o la violencia, así como la revocatoria de la concesión al prestador de servicio de radio o televisión que difunda mensajes de este tipo. El Tribunal Supremo de Estados Unidos autorizó a la

0: impugnar su traslado antes de la expulsión, una medida que la administración justifica como necesaria para deportar a personas con antecedentes penales. Los 6 jueces que conforman la mayoría conservadora del tribunal votaron a favor del gobierno de Trump y las juezas progresistas se opusieron. La administración de Trump había solicitado en días previos al Supremo que autorizara estas deportaciones al argumentar que su suspensión supondría una emergencia nacional y afectaría su capacidad para expulsar a determinados migrantes. 2 personas resultaron lesionadas tras la volcadura de una camioneta sobre la carretera Morelia-Pátzcuaro, informaron fuentes de rescate. El aparatoso accidente ocurrió durante la noche de este martes en las cercanías de la tenencia de Tiripetío y fue reportado al número de emergencias. Al sitio acudieron bomberos estatales y paramédicos, a quienes atendieron a los afectados y posteriormente los trasladaron a un hospital para su adecuada valoración médica. Por su parte, agentes de tránsito realizaron el peritaje correspondiente con el objetivo de determinar las causas que originaron el percance. Hasta aquí la información, le invito a quedarse en la programación musical del 88.3 en Marabatío. Yo soy Chuy Morales, más adelante tendré más para usted.
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¡Familia bonita! ¡Muy, muy, muy buenos días! Sean bienvenidos a esta bonita programaciones matutinas de mi carnal El Alegre León, el show del Alegre León. ¡Familia bonita! ¡Muy buenos días! Hoy es ombligo de semana, miércoles 30 de septiembre, ya despidiendo lo que es el mes patrio, iniciando el mes de Halloween, o ¿cómo se dice, carnal? ¡Ah, no sé, grande! ¡Halloween! Iniciando el mes de octubre, familia bonita, se vienen los meses poderosos, los meses de las cápsulas. Así que estén preparados, vienen los meses fuertes, meses de fiesta, iniciando fuerte con septiembre, nos vamos con octubre, noviembre y se acabó el año. Familia bonita, son las 11 de la mañana con 5 minutos, me presento, soy tu amigo El Lobo Camargo de Radio Sensitivo 88.3. Sale, vale, comunícate el día de hoy en esta bonita mañana saludándoles al 447-107-7723. Repetimos número 443-447-107-7723. Ahí, Merito, te vas a comunicar con tu amigo Lobo Camargo y les mando un saludo bien especial a todos nuestros amigos Migueles, Arcángel Rafaeles, que ayer pues fue su santo y celebraron, al igual que a todas las distintas comunidades que pues estuvieron celebrando, a todas las comunidades de los alrededores de aquí de este bello municipio de Marabatío. Familia bonita, y hablando aquí de este bello municipio de Marabatío, ya están listos, ya están preparados. Todas las bocinas, la iluminación, el escenario ya está levantado, ya está listo, porque hoy 30 de septiembre en punto de las 9 de la noche, el Ayuntamiento de Marabatío, que encabeza el presidente municipal Mario Pérez Flores, te invita a disfrutar de una gran noche mexicana para despedir con alegría pues este mes patrio, ¿verdad? Del mes de septiembre, que pues con orgullo vamos a despedir ya este mes y lo vamos a despedir en grande. Hoy en punto de las 9 de la noche estará con nosotros en un evento totalmente gratuito allí en la explanada del Jardín Juárez. Estará con nosotros presente nuestro amigo Claudio Alcaraz. Así es, familia bonita, Claudio Alcaraz estará presente hoy en punto de las 9 de la noche, allí en la explanada del Jardín Juárez, en punto de las 9 de la noche, un evento totalmente gratuito, familiar, para que se vengan a disfrutar de esta nochecita mexicana, pues invitación a nombre del Ayuntamiento, del H Ayuntamiento de Marabatío, encabezado por nada más y nada menos que nuestro presidente municipal, Mario Pérez Flores. ¿Sale, vale? Así que nos vemos al ratito en punto de las 9 de la noche. Oigan, y para ir calentando motores, pues, ¿qué te parece, mi producer, si me avientas una rolotota de mi carnal Claudio Alcaraz? Míralo, vas para ir calentando garganta y ir a aventarnos esos gritototes. ¿Yo cómo le voy a gritar así? ¡Ah! ¿Verdad? Familia bonita, son las 11 de la mañana. Comenzamos con el show de la alegre a cargo del Lobo Camargo.

0: Así es, familia bonita. Oigan, estamos ya pues despidiendo con estas fiestas patrias y vamos a estar despidiendo a lo grande, porque también yo les quiero hacer la invitación a este gran bailazo de cierre de fiestas patrias, familia bonita. Allí en Pobuquito, quienes estarán, mis carnales, los Buitres de Culiacán, Sinaloa, papá. Échame los aplausos. Así es, familia bonita, este gran bailazo de cierre de fiestas patrias ahí en Pomuquita, el día miércoles 30 de septiembre, o sea, el día de hoy. El día de hoy van a estar los carnales de los Buitres ahí en Pomuquita, echándose todos los éxitos como la de Ciega por Él, Ven Mi Amor, entre otros. Van a estar por ahí acompañados de mis carnales, el reencuentro Sombra Duranguense. También estarán por ahí los Cadetes de Linares y mis amigos de banda Corona de Michoacán. Este gran bailazo que tiene un costo en preventa de 350 pesitos. Ahí en taquilla va a estar un poquito más costoso. Sale, vale. Así que te recomiendo que te vayas por tu preventa de 350 y disfrutes de este gran eventazo de lujo. El día de hoy, los Buitres de Culiacán. Recuerda que puedes comprar o adquirir tu preventa en los carros de sonido, Abarrotes Colibrí, Tienda del Centro, Ferretería El Patrón, Arte Floral y Comité Organizador. Sale, vale. Ahí puedes adquirir tus boletos de preventa para este gran bailazo de lujo con nuestros amigos los Buitres de Culiacán, la Sombra Duranguense, los Cadetes de Linares y banda Corona de Michoacán. Así que no te lo pierdas y vamos a despedir las fiestas patrias en grande y como se debe, familia bonita. Producer, tenemos para acá bastantes mensajes, tenemos para acá bastantes saludos de esta bonita gente de aquí de Marabatío. Oigan, familia bonita, recuerden que hoy tenemos pastel en Marabatío, tenemos pastel en, producer, ¿dónde más tenemos pastel? En Temascalcingo, tenemos también pastel en Tlalpujagua y tenemos pastel en Senguio. Así es, familia bonita, tenemos pastel en Marabatío, Temascalcingo, Tlalpujagua y Senguio. Ahí me dijo mi carnal el Alegre León, oye, mi lobito, te encargo, por favor, que les des el pastel a todos nuestros amigos de las distintas comunidades que participan en esta gran dinámica de pastel. Y por claro, saludando a nuestros amigos de Pastelería San Bel, allá en Senguio, a nuestros amigos de Pastelería San Bel de Marabatío, a nuestros amigos de Pastelería Valle de Tlalpujagua. Les mandamos también un saludo a nuestros amigos de Valle de Temas. ¡Ándale! Pastelería de Valle de Temas. Así que, familia bonita, regístrense al 447-107-7723 con tu amigo el Lobo Camargo. Vámonos, familia bonita, con más música, con más relototas. Yo lo sigo complaciendo. Solicítame tu rola y en un momento más, producer, vamos a mandar el mensaje. ¿Qué te parece? Sale, vale, los mensajes me los mandas ahorita. Sale.
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0: Mira, lo vas a ir calentando también garganta con esta relotota de mis carnales, los Buitres de Culiacán. Ciega por él.

0: Oiga, familia bonita, y así merito estas relototas de los buitres de Culiacán que van a estar el día de hoy en Pomoquita, en punto de las 8 de la noche, con este gran bailazo, despedida de las fiestas patrias, con gran preventa de 350 pesitos, así que ya se la saben, por ahí nos vemos en el bailazo, para bailar, disfrutar y cantar al estilo de los buitres de Culiacán. Por acá ya mandando con bastantes saludos, bastantes mensajes y bastantes registros ya para distintos pasteles de las distintas comunidades de aquí de alrededor de Manabatí, Michoacán, que por cierto les mandamos un saludo. Oigan, regístrense aquí a través del teléfono en cabina 447-107-7723. Sale, vale, ahí te registras diciéndome: hola Lobito, muy buenos días, me quiero registrar por el pastel. Ya nos mencionas ahí por qué pastelería estás participando, o sea, del lugar que estás participando. Ya nos dices ahí para quién quieres, quién estás festejando o para quién quieres este rico pastel. Ahí meritito me lo vas a poner y ya me solicitas ahí tu rolota también. Sale, vale, así de fácil y sencillo te vas a registrar el día de hoy aquí con nuestros amigos, aquí en Radio Sensitivo 88.3, aquí al teléfono en cabina 447-107-7723. Tenemos para acá más mensajes, más saludos, producción, así que venme los pasando. Dice: hola Lobito, muy buenos días, dice, escuchándote ya desde tempranito aquí en Senguio. Dice: ¿me puedes complacer con una canción de Gerardo Díaz? La que quieras. Sale, vale, algo de Gerardo Díaz. Saludos para la bonita gente de Senguio, que sintoniza Radio Sensitiva 88.3. Dice: hola Lobo Lobito, ¿estás ahí? Mándale saludos a Areli, la más trabajadora de San Isidro. Y si me puedes poner una canción de los buitres. Sale, vale, de los buitres ya sonó la relota. Sale, vale. Dice: buenos días, muy buenos días amigo Lobo Camargo, un saludo y feliz miércoles. Dice: ay, por favor, si me puedes complacer con la canción de La Mula Bronca, y un saludo para los radioescuchas, al compa Juan, le mandamos un saludo, al compa José, acá escuchando desde Utah. A Utah les mandamos un saludo a mis amigos Juan y a mi amigo José, Miedo, y amigo José. Dice: amigo Lobito, bendecido día y póngale ese buen ambiente como ustedes saben hacerlo. Gracias y buen día. Excelente, mi buen Juan, mi buen José, que tengan también ustedes un excelente día. Allá hasta Utah les mandamos ese saludazo y ahorita les mandamos su rolota. Sale, vale, mi producer, por allá anótala. Dice: buenos días, Lobo. Aquí quiero participar por el pastel de Contepec de Pastelería Melis. Hoy por el cumpleaños, hoy por mi cumpleaños. Saludos para mi compa Nepo por su cumpleaños también. Gracias. Oigan, pues yo les quiero dedicar las mañanitas a todos los que están cumpliendo años, a todos los que es su santo. De parte de todo el equipo de Radio Sensitivo 88.3, les deseamos ¡felicidades! ¡Muchas felicidades! ¡Y échame las mañanitas! Oigan, ya va a ser mediodía, ya las podemos destapar, ¿ok?
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0: así es, muchas felicidades para todos nuestros amigos que hoy están cumpliendo años, hoy es su santo. Pues muchas felicidades de parte de todo el gran equipo de Radio Sensitiva 88.3. Familia bonita, vámonos con más música. Yo sigo leyendo todos sus mensajes, yo los sigo atendiendo. Oigan, con gusto saludarlos y conociendo a esta bonita familia de Radio Sensitiva. Aquí estamos a la orden, soy tu amigo, el Lobo Camargo. ¡Au!
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0: Vámonos con algo bien movidote de mi carnal Gerardo Díaz y su jerarquía para ir activando este miércoles ombligo de semana. Ya son las 11 de la mañana con 23 minutos.

0: ¡Familia bonita! ¡Ay, ay, ay! ¡Familia bonita! Oigan, nos vamos a ir a una pausa comercial. Yo regreso con ustedes. Síguete registrando para que participes por los pasteles de las diferentes comunidades al 447-107-7723. Yo regreso con ustedes en un momento.
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0: Ya son las 11 con 26 minutos.
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0: tal? Ya estoy de regreso después de este corte comercial y yo sigo leyendo sus mensajes para acá mandando sus rolototas aquí a través del 447-107-7723. Es el teléfono en cabina. Te comunicas con tu amigo en esta ocasión, el Lobo Camargo, el cual está a nombre de mi amigo el Alegre León, que les manda también un saludo muy especial, claro, a toda su audiencia. Vámonos con un mensaje. Dice: buenos días, primo Lobo, aquí reportándose desde Tennessee, el primo Chuy. Primo Chuy, allá saludos hasta Tennessee. Dice: saludos para el tío G, al Alex, el primo Black, la cuadrilla de los Tupa Ranch, para los Cocotudos y para las 4J. Ándale, esos son nuevos, ¿eh? A ver, me platicas ahorita de esos. Dice: para toda la familia, hasta tu pátaro. Dice: y si nos puedes complacer con la canción de Gerardo Díaz y su jerarquía, excelente ombligo de semana, amigo. Ya dijiste, mi primo Chuy, te mandamos una rolita que acaba de sonar por acá, algo de Gerardo Díaz, ¿sale, vale? Dice: Lobo, Lobo, ¿estás ahí? ¿Me puedes poner la canción de Mejor Solo de los Buitres? Y mándanos un saludo para los de la gente de San Isidro. ¡Órale! ¡Saludos a la bonita gente de San Isidro! San Isidro, papá. Dice: buen día, ¿me puedes complacer con una rueda de Estoy Llorando de Grupo Inolvidable? Buen día. Dice: buenos días, Mr. Wolf. ¿Qué tal? Muy buenos días. Good morning por la mañana. Dice: buenos días, el mes patrio. Despidiendo el mes patrio. ¡Que viva México! Efectivamente, que viva México. Dice: y si nos puedes complacer con la canción de México Lindo y Querido de Vicente Fernández, por favor. Saludos para los González. Dice: brothers, para los González Brothers, para el Chris González, para el compa Alegre, y un saludo para mi compa Choco Primo. Saludos para mi compa José, para mi compa Juan Valdés. Gracias, Mr. Wolf. Órale, saludos allá a Mr. Juan. Le mandamos un saludazo a Mr. Juan. Dice por acá: hola, amigo Lobo. Saludos para las coquetas de Bravo Especial, para Laurita Mesa, para Lupita Valdés, para Mónica Sonia, para y Dulce, Magda, para Juana, para que ya no, para Cepeler y para los novios. Ándale. Oye, tan complicados acá los apodos de este lado de Barabatío, tan complicados.
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0: Sí, seguido, papá.
1: Ven, corazón.

0: Ahora sí que le vamos a meter.
1: ¡Producer! Una noche en el coche mío. ¡Ay, qué lío! Ah, no está, producer, no está. Oye, producer, vámonos con otra relotota que nos estaban solicitando por acá. Algo más de los buitres de Culiacán, papá. Va a ir calentando ya. Mira la gargantota.
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1: Miren esta relotota de mis carnales los buitres que ahorita andan sonando en todas las plataformas digitales, por ahí en redes sociales, en los TikToks. Andan allá con todo. Con esta relotota se titula Ven mi amor. Ya son las 11 con 32 minutos.

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1: No se han llenado. Como digo siempre, vamos a decantar hasta que...
2: Familia bonita, nos despedimos del mes de septiembre y no puede faltar esta rolota para despedirla.
3: Voz de la guitarra.
2: Es Vicente Fernández con esta rolota.

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1: Así es, bandita bonita. Oigan, esta relotota de mis amigos, de mi carnal el Vicente Fernández, que en el cielo está. Así sea, ¿verdad? Familia bonita, oigan, escuchamos a Vicente Fernández, esta relotota de México lindo y querido. Esta relotota, pues, para despedir ya este mes de septiembre y despedir a todos los que festejaron el mes de septiembre. Despidiendo con, pues, con buenas fiestas, con buena pachanga, estas nochecitas mexicanas que no nos podemos perder, tanto aquí en Marabatío, aquí en la Plaza Juárez, que estará presente mi carnal Claudio Alcaraz, papá. ¡Ay, Papantla, tus hijos vuelan! ¡Woo! Así es, aquí Claudio Alcaraz estará presente en punto de las 9 de la noche, aventándose sus éxitos, todos sus éxitos, la de Hola, ¿qué tal? Que tenemos por acá otras relototas de mi carnal, el Claudio Alcaraz, como la de Memorias de un Idiota, ¿Por qué sin ti? Te extraño poquito, Perdóname. Son algunas de las relototas que mi carnal Claudio Alcaraz tiene como exitazos, que nos van a hacer cantar, nos van a hacer vibrar y nos van a hacer despedir como se debe estas fiestas patrias. Familia bonita, yo me voy a ir a una pausa comercial. Regreso para leer todos sus registros, sus mensajes, ponerle por acá sus relotas que están solicitando. Espero complacerlas a la mayor parte. A veces tenemos bastante mensajes, pero quiero hacer la mayor complacencia de todos. Así que ya me callo y vámonos al corte, papá.
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1: Soy tu amigo Lobo Camargo y el reloj marca a las 11:40.
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1: Ya son las 11:43.

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1: Familia bonita, estoy de regreso con ustedes. Oigan, soy su amigo el Lobo Camargo. Me pueden decir y se pueden comunicar conmigo dirigiéndose como el Lobito. Me pueden decir Lobito, pues ya que somos de los más pequeñitos aquí de la radio, ¿eh? Así que se pueden dirigir conmigo. Soy tu amigo Lobito, el Lobito Camargo, o el Lobo, o como quieran decirme. No hay bronca, aquí somos amigos todos y somos familia todos, hombre. Familia bonita, oigan, los invito a que se registren. Recuerden que tenemos pastel en Temascalcingo. Tenemos también por ahí pastel en... ¿Dónde más, mi producción? ¿Dónde más tenemos pastel? Así, en Temascalcingo, en Tlalpujahua, en Cengio y aquí en Marabatío. ¿Ok? Así que les pido que se registren al 447-107-7723. Tenemos pastel de Cengio, tenemos pastel de Marabatío, tenemos pastel de Tlalpujahua y tenemos pastel en Cengio. Así que, familia bonita, regístrate si tienes tú por ahí un cumpleañero, si tienes antojo de pastel, si estás celebrando algo, una party, una fiesta, pues ahí, meritito, regístrate. Vámonos con algunos mensajes. Dice para acá, amigo Lobito, ¿me puedes complacer con algo de Pequeños Musical? Te escuchamos aquí en Marabatío Centro, sintonizando Radio Sensitiva 88.3. Sale, vale, algo de Pequeños Musical, mi productor, por ahí me lo notas. Dice, ¿qué tal, amigo Lobo? Quiero participar por el pastel de Pastelería Zambel de aquí de Marabatío, ya que mañana es el cumpleaños número 5 de mi hija y quisiera ganármelo. Te escucho aquí en el Cerrito de Mata. Saludos, árale, Cerrito, saludos hasta el Cerrito. Dice para acá, buenos días, compadre Lobo. ¿Qué onda, mi compadre? Dice, saludándote el compa Alfredo Velázquez, ándale, de la familia ya de Tupátaro, Michoacán. Le mandamos un saludo hasta Tupátaro. ¿Me podrías poner la canción, por favor, de Los Buitres, la de Ven, mi amor? Y quiero mandar un saludo para toda mi familia que te escucha ahí en Tupátaro, para mi esposa que te escucha en Guadalupe, Nuevo León, ándale. Esperemos si sea Nuevo León, carnal, porque si no, no sé a dónde la mandé a vivir. Dice para acá, hola amigo Lobo, dice, ¿me puedes mandar la canción de Juan Gabriel? Buenos días, señor Sol, y quiero participar por el pastel de temas de la pastelería de Valle. Dice, ya que cumple años mi abuelito. Sale, vale, ya está registrado. Dice, hola, quiero ganar el pastel de Cengio, Pastelería Zambel. Estoy festejando el cumpleaños de Cristian, que hoy cumple 4 añotes, con la canción de Las Mañanitas. Sale, vale, Las Mañanitas, que ya complacimos para todos los festejados, con mucho cariño y respeto. Dice para acá, buenos días, Radio Sensitiva. Me quiero ganar el pastel de Contepec, ya que hoy es mi cumpleaños de mi hijo Tadeo, de la pastelería, y quiero registrarme para la pastelería Melis, que cumple 12 años mi pequeñito. Sale, vale, ya está registrado. Dice, compa Lobo, saludos desde el rodeo de Temascalcingo, aquí reportándose la cuadrilla de los Chusitos. Mándale saludos para el famoso baterías, ya que anda echándose las buenas cápsulas. ¿Cuáles son esas, producciones? Las cápsulas de Caguamator. Tómense unas cápsulas, ya va a pasar del mediodía, así que ya se va a poder. Dice, saludos también para Pedrito Chillón, para el Califa, para la famosísima abuela. Dice que aquí andamos al 88.3 en el jale. Dice, ponte la rolita de La Birria de Estela. Ándale, La Birria de Estela también está padrísima. Dice, hola, buenos días, quiero registrarme para el pastel de Cengio, Pastelería San Belovito. Sale, vale, ya está registrado. Dice, por acá, hola, buenos días, Lobito, quiero ganarme el pastel de Cengio, ya que mañana es cumpleaños de mi niño Chris, la pastelería es San Bel. Sale, vale, ya está registrado. Dice para acá, hola, buenos días, quiero participar por el pastel de Marabatío de Pastelería San Bel para festejar a mis hijos Gabriel y Miguel, ya que ayer no pude comprarles uno ya aquí en San Miguel. Escucho todos los días Radio Sensitiva 88.3 porque conecta mis sentidos. Muchas gracias. Sale, vale, les mandamos un saludo a todos nuestros amigos de Pastelería San Bel. Tenemos para acá más mensajes, mi producer, vémelos mandando, porque ya se me perdió por acá la lista. Ay, ay, ay, vamos a tener que empezar otra vez de nuevo, no se crean. Vámonos, producer, con más música. Nos están solicitando algo por acá de Pequeños Musical, así que pues, rífate, papá, con algo bien padrote de Pequeños Musical.
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1: Ah, ¡Ay, ay, ay, loquillo! ¡Esa está buenísima! ¡Para ponernos a bailar, a cantar y a echarnos las pilas para arriba! ¡Es miércoles y el cuerpo lo sabe!

0: ¡Familia bonita! ¡Ay, otra vez me pasó! ¡Familia bonita, oigan! Yo tengo información bien importante para todos nuestros radioescuchas que sintonizan Radio Sensitiva 88.3. Y en este momento los voy a dejar en buenas manos de nuestro amigo Juan de Trauma Fin. Amigo Juan, bienvenido, muy buenos días.
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0: Ya son las 12:03 del mediodía.
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1: Familia bonita, nos vamos con esto que estaban solicitando de la sombra duranguense. Es la abeja miope. Y son las 12 del medio.

Familia bonita, soy tu amigo, el Lobito Camargo, el Lobo Camargo, aquí a través de Radio Sensitivo 88.3, comunícate conmigo para que te ganes y te registres por un rico y delicioso pastel. Nuestros amigos de Tlalpujahua, nuestros amigos de Marabatío, nuestros amigos de Temascalcingo, allá en el Estado de México, nuestros amigos de Senguio, nuestros amigos de Tlalpujahua y todos nuestros alrededores que sintonizan y donde llegan estas frecuencias radiales de la 88.3 Radio Sensitiva. Oigan, estamos ya pues despidiendo el mes patrio, ¿verdad? Vámonos con más mensajes. Tenemos para acá bastantes mensajes, dice para acá. Hola Lobo, saludos, soy la señora Conchita y Mati Cruz de San Miguel Curahuango y familia Ferrer. Ándale, a ver, creo que por ahí es, dice, estamos en la presa mojándose con unas guamations, dice, y lástima que no se me hizo conocerte, y si me puedes complacer con una canción de Grupo Egon de mañana en 8 días, y mañana me regreso a la CDMX, atentamente, Sabina. Ándale, le mandamos un saludo a la señora Sabina con mucho cariño y respeto. Ya va a ver que va a haber más opciones, va a haber más eventos. Vamos a realizar más eventos para conocernos, para estar en contacto. Yo quiero conocer a esta bonita gente de todo Marabatío, de todos sus alrededores, allá del Estado de México, del Estado de Guanajuato. A mí me gustaría conocerlos a todos. Dice por acá, hola compa Lobo Camargo, quiero participar por el pastel de Marabatío de Pastelería Zambel, que hoy es cumpleaños número 5 de mi hija y está muy emocionada por su pastel. Gracias, nosotros escuchamos Radio Sensitiva aquí en Marabatío. Sale, vale, les mandamos un saludo bien especial a nuestros amigos allá de todo Marabatío, de todo Temascalcingo, de todo Tlalpujahua, de todo Pomoquita, que andan ahorita en el desfile, que les mandamos un saludo. Y tenemos por acá más mensajes, dice, buenas tardes, Lobo Domesticado, dice, no habrá chance que te den un programa en la Sensitiva, dice, aquí te ponemos la mitad del sueldo, hombre, traes buena vibra, me puedes poner la canción de los dos de Tamaulipas. La de Sola, de los dos de Tamaulipas, dice, saludos desde New Jersey, del compa Carlos, ándale, le mandamos un saludo a mi compadre Carlos, allá está New Jersey, va a ver que sí, mi compa Carlos, aquí andamos en Radio Sensitiva, aquí nos pueden escuchar, sintonícenle al 88.3 todos los días, aquí nos pueden escuchar, a mi amigo Kevin, a mi amigo Choco, a mi amigo El Alegre León, a mi amigo Chris El Potro González, a todo lo del equipo de Radio Sensitivo 88.3. ¿Qué tenemos, producer?

0: Siento producción. Oigan, vámonos con más música. Nos vamos con más música. Yo regreso en un ratitito más para darle los pasteles. Así es, para dar el ganador de los pasteles de Tlalpujahua, de Temascalcingo, de Senyo, de Marabatío. Así que no se despeguen y sigan escuchando la número uno del cuadrante radio Sensitiva.
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0: Nos vamos con algo que estaban solicitando para acá del Coyote. Se titula Cita con un invento. Ya son las 12 con 15 minutos.

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0: Amigos, amigas, me voy a ir a una pausa comercial. Yo regreso con ustedes en un momento para anunciarles los ganadores de los distintos pasteles. Sale, vale, no se despeguen, escuchan Radio Sensitiva.
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0: Ya son las 12 con 21 minutos.
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Amigos, amigas, estoy de regreso con ustedes. Oigan, para darle a los ganadores del pastel. Mencionar a los ganadores del pastel en este momento. Bien atentos porque va a sonar la terminación de tu número y te vamos a decir quién te vas a dar cuenta quién se ganó el pastel de las distintas localidades, de los distintos patrocinadores, de las distintas pastelerías que están con nosotros aquí en Radio Sensitiva 88.3. Producer, vámonos con los ganadores.

Familia bonita, primero que nada, pues felicitando a todos los que están cumpliendo años, a los que están en su santo, de parte de mi amigo el Alegre León, de parte de Cristel Potro González, de parte de mi amigo Choco, de mi amigo Kevin, de todo el gran equipo de Radio Sensitivo 88.3. Les deseamos muchas felicidades. Y ya posteriormente, pues vámonos con el primer ganador. Vámonos con el ganador de Pastelería Sambel de Cengio. Pastelería Sambel de Cengio, que es su mensaje, dice así. Dice: hola, me quiero ganar el pastel de Cengio de Pastelería Sambel. Hoy estoy festejando el cumpleaños de Cristian, que hoy cumple 4 añitos. Y si podemos poner las mañanitas.

Sencho es la terminación. Terminación 7189. Muchas, muchas felicidades. Amigos, amigas, amiga, familia bonita, oigan, ganador de Sencho, del pastel de Sencho, es terminación 7188. Vámonos con el siguiente ganador, el ganador del pastel, el ganador del pastel, producer, el ganador del pastel de Tlalpujahua, pásamelo.

El mensaje del ganador de Tlalpujahua dice así: Lobito, quisiera ganarme el pastel de Tlalpujahua de Pastelería del Valle para mi niña que fue su cumpleaños el día lunes, pero no me lo gané. Dice, escuchamos a diario Radio Sensitiva y si me puedes complacer con la canción del Precio de la Soledad de Alfredo Olivas. Pues terminación, ¿dónde está la terminación de este producer? Si me lo pasas, porfa. El mensaje, bueno, ella ya sabe quién es la ganadora. La tenemos para acá, mi producer, nada más pásame la terminación. Terminación 0413, eres la ganadora del pase. Ganadora del pastel de

Familia bonita, nos vamos con el ganador de Temascalcingo y su mensaje dice así. Dice, hola amigo Lobito. Dice, ¿me puedes mandar la canción de Juan Gabriel? Buenos días, señor Sol. Y quiero registrarme para el pastel de Temascalcingo. Dice, de Pastelería del Valle, que cumple años mi abuelito. Ay, ay, ay, pues ya le vamos a mandar su pastel a su abuelito, que pues está cumpliendo años allá en Temascalcingo, Estado de México. Le mandamos por allí un saludo, una felicitación bien especial y muchas, muchas felicidades, ya que es el ganador del pastel de Temascalcingo. Terminación 91-79. ¡Felicidades! Muchas felicidades a su abuelito que ya se lleva su pastel. Terminación 91-79. Se lleva el pastel de Tema.

Familia bonita, pues ya vámonos para finalizar con esta bonita programación. Yo voy el ganador de la pastelería de aquí de Marabatío, Michoacán. Así es, pastelería San Bel de Marabatío, el cual les mandamos un saludo bien especial. Terminación. Y su mensaje, su mensaje dice así. Dice, muy buenos días, Lobito. Muy buenos días. Quisiera ganarme el pastel de aquí de pastelería San Bel de Marabatío. Dice, ya que hoy es cumpleaños de mi pequeñita y quiero celebrarlo con su rico y delicioso pastel. Dice, espero y me tomen en cuenta, que tengas un muy bonito día y bienvenido, Lobito. Muchas gracias. En la terminación 6886. Terminación 6886 es la ganadora del pastel de Irim.

Familia bonita, de esta forma, de esta manera, yo termino y finalizo esta bonita programación matutina de mi carnal, el show del Alegre, de mi carnal Alegre, el cual les mando un saludo bien especial y un... le mando un saludo, un abrazo con todo y todo, y a ver si nos vamos al ratito al Peluche Rojo. 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Y dicho esto, yo me despido. Soy tu amigo Lobo Camargo, el lobito de Radio Sensitivo 88.3. Un placer haber estado sintonizando aquí a través de estas frecuencias radiales, las 88.3 de Radio Sensitiva. Espero escucharnos pronto, familia bonita. Un placer haber estado con ustedes en esta bonita mañana y mandándoles un saludo bien especial. Yo me despido, espero verme pronto en esta bonita estación. Nos vemos, los quiero mucho y los quiero ver triunfar. Chao, bye, vámonos.

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6: 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Por favor, no diga mi nombre. Llámeme la mujer del 70. Apreciada amiga que se identifica bajo el seudónimo de la mujer del 70. Hemos analizado su fecha de nacimiento y nos damos cuenta, hija, que usted viene con estos dolores de cabeza desde hace como año y medio, hija. Lastimosamente, usted ha buscado mucha ayuda con médicos, con doctores, con muy buena medicina, porque le han dado buenos tratamientos, pero no le sirven, hija. No le funcionan los tratamientos médicos para su dolor de cabeza. ¿Por qué no le funcionan, hija? Porque su enfermedad no es natural, es una enfermedad provocada. O sea, le hicieron un daño, le hicieron un mal, hija. Para serle sincero, fue una persona a la que usted le prestó un dinero. Vive al lado izquierdo de su casa. Es una vecina suya. Ya con lo que le estoy diciendo, usted ya identifica, hija. Por eso es que usted no puede dormir bien, hija. Inclusive usted se ha dado cuenta que los mismos dolores de cabeza le empiezan a eso de las 10 de la noche y usted no puede llegar a dormir bien. Inclusive ha venido perdiendo peso, hija. Para serle sincero, ha venido enflacando, ha venido adelgazando, hija. Inclusive también llega a sentir como un sabor como amargo en la boca, como que se le secara su boca, hija. Inclusive se marea también bastante, hija. Todo eso es ocasionado por este daño que le hicieron. No sé si usted recuerda, hija, que a usted se le perdió una fotografía de su casa. Haga memoria para que recuerde. Esa fotografía se perdió hace como casi 2 años, hija, para serle sincero. Esa fotografía se la roban, hija, para a través de la fotografía poderle hacer el daño. Ocupo, hija, que venga a visitar lo más rápido posible. Me traiga, por favor, 3 veladoras blancas de vaso. Me traiga 2 blanquillos, por favor. Me traiga un manojito de ruda. y me traiga agua bendita, hija. La espero aquí lo más rápido posible. Espero haberle dado contestación rápida y oportunamente a su carta.
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1: ¿Qué tal, amigos de Marabatío? Yo soy Chuy Morales y esta es la información. El presidente de Estados Unidos, Donald Trump, aseguró este martes que él es prácticamente la única persona del mundo que le cae bien al líder norcoreano Kim Jong-un, al que aseguró sus antecesores en la Casa Blanca permitieron hacerse un arsenal nuclear. El republicano respondió así al ser preguntado sobre por qué inició una guerra cada vez más impopular contra Irán, por considerar que la República Islámica no puede poseer armas nucleares, cuando a su vez trata de manera cordial a Kim, cuyo régimen posee armamento atómico. A su vez, el presidente estadounidense volvió a enviar un mensaje tranquilizador para Kim Jong-un, afirmando que mientras él esté en la Casa Blanca, a él le irá bien. Trump dijo recientemente que está abierto a volver a reunirse con el mariscal norcoreano después de que el diálogo sobre desnuclearización que se mantuvo con él se estancara tras el fiasco de la cumbre de Hanoi en 2019. Corea del Norte, que desde entonces ha reforzado enormemente sus lazos con Rusia y reavivado su relación con China, no ha parecido mostrar excesivo interés en reiniciar las conversaciones con la Casa Blanca. El boxeador mexicano Saúl Canelo Álvarez confirmó su regreso al cuadrilátero para este próximo sábado 31 de octubre de 2026, rompiendo con su tradicional calendario de combates en el mes patrio. El combate se llevará a cabo en Arabia Saudita, en donde se enfrentará al peleador francés Christian Bille como parte de la cartelera México contra el Mundo, y en donde estarán en disputa el campeonato mundial supermediano del Consejo Mundial de Boxeo. La confirmación de la pelea viene tras semanas de incertidumbre en donde se especuló de un cambio de sede del evento. La pelea estaba contemplada originalmente para el mes de septiembre, sin embargo el enfrentamiento fue aplazado debido a asuntos personales del Canelo Álvarez, que debió

0: sin abstenciones, por lo que quedó avalado sin modificaciones y fue remitido a los congresos locales. La reforma modifica 3 artículos de la Constitución para establecer que quienes aspiren a esos cargos deberán ser mexicanos por nacimiento y no tener ni adquirir otra nacionalidad. Si poseen otra nacionalidad, deberán renunciar a ella antes de solicitar su registro electoral y acreditar que el vínculo jurídico con el otro estado dejó efectivamente de existir. Hasta aquí la información. Le invito a quedarse en la programación musical del 88.3 en Marabatío. Yo soy Chuy Morales. Más adelante tendré más para usted.
1: Este fue un avance informativo con Chuy Morales. 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

0: 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Una de la tarde con 3 minutos.
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vivo por todos los camaradas del Torto, acá en De Las Fresas, chambeando, claro que sí. Yo soy por mis carnales, mis parientes de este Llano Grande, aquí por la gente del Capulín. Me puedes empezar con una buena cumbia, Todo Lo Fue del grupo Magallín, algo que me discute por ahí en Los Bailongos. Gracias, acá su camarada, el Toño Martínez, el Terrero.

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1: La amiga de las voces de WhatsApp, ¿me podrás poner la canción de Jenny Rivera, No Llega al Olvido, para la niña Dana, que le gusta mucho esa canción, para mi mamá la señora Inglés Esquivel, que te escuchen ahí en la división de tu pátaro, de parte de Anita desde Acámbaro? Gracias, bonita tarde, bendiciones.

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1: Hola, buenas tardes, amiga Ana. Bonito ombligo de semana. ¿Me puedes complacer con la canción de Herencia de Grandes? Cambió mi suerte. Y saludos para mi mamá, la señora Francisca Velázquez Sánchez, para mi amiga Cristina García, esta Jardines del Pedregal, para la señora Mari Sánchez en Milpilla. Saludos para ti desde el Salitrillo, municipio de Centro. Gracias.

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13: Buenas tardes, Radio Sensitiva. ¿Sí me puedes complacer con la canción Qué Chulos Ojos, con la Dinastía? Y un saludo para mi mamá Yolanda Gómez y mi hermana Francisca. Gracias.

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1: Buenas tardes, Sensitiva. Ese saludo y es allá para el maestro Pole, Pancho y los Panchitos. Pa' mí que anda acá conmigo, anda enojado porque como ayer no le pudieron complacer, ayer día de su santo, que se pongan una por ahí de horóscopos. Quiere por ahí la de muchachita de horóscopos y liberación chiquitita.

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1: Hola Radio Sensitiva, bonita tarde, ¿me podrás complacer con la canción Por Mis Defectos con Pequeño Musical? Gracias.

Buenas tardes, Radio Sensitiva. Amiga Anita, ¿pudieras complacerme, por favor, con una canción de Rayito colombiano? Te extraño tanto. Y saludos para todas mis hermanas de la familia Santillán Melchor y para mi mamá María de la Luz. Muchas gracias.

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0: Saludos, señores. Salud.
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2: Hola, buenas tardes, Radio Sensitiva. Serán también.

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1: Sí, mis estimas, me puedes complacer con la canción de Alacrán tumbando caña. Gracias.

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0: 2 de la tarde con 3 minutos.
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1: Oiga, compadre.
2: ¿Qué pasó, compadre?
3: Que usted anda diciendo que usted y yo somos de los otros, compadre. Si nos pueden complacer con una canción de los dos compadres con Marna Fresa. Un saludo para acá, para el famosísimo Baterías, que anda acá en Pura Queman, en el Radote Moscalcingo.

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1: Muy buenas tardes, gracias. Dígame pues, un placer con la canción Partir en Dos de Chuy Lizárraga. Un saludo a todos los radioescuchas, al compa Juan Sin Miedo y al compa José, hasta Cámbaro, Guanajuato, y toda la gente del poblado. Saludos, bendecido día, gracias.

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1: Me puedes compartir una canción de Santa Catarina, gracias, para mi abuelito, gracias.

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1: Buenas tardes, voces del WhatsApp, Radio Sensitiva. Serían tan amables de complacerme con la canción Lágrimas de Coraje con los Rehenes, dedicada especialmente para el señor Poncho. Gracias.

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1: Radio Sensitiva hablaba, a ver si me podía complacer con la canción Te Haré Volar de Tierra Cali. Saludos y linda tarde, gracias.

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1: Buenas tardes, la iniciativa, amiga de las voces del WhatsApp. Esta nueva conversación con la canción Dios por delante ahí con los hermanos Espinosa, por favor. Saludos para los González Brothers. Saludos para mi compa José, mi compa Juan Valdés. Y un saludazo para compa Chuy hasta el estado de Tennessee. Y aquí en el trabajo escuchando The Number One Radio Sensitiva. Muchas gracias.

Buenas tardes, voces de WhatsApp. ¿Me puede complacer con la canción de la hija de Nadine con Yolanda del Río? Para Vero. Gracias, bonita tarde.

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1: Con un aire de fin, después en la sensitiva, por favor, compláceme con una rola al Toro Pinto dedicada para mi ahijado, el velador del equipo de Bravo, que está bien desvelado. Sí, Mileros, revolucionala.

0: Mientras vamos a la pausa,
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2: Aquí y ahora los maestros de la congregación Luz de Vida. Ahora escucharemos un testimonio de una persona que nos visitó.
3: Buenas tardes, hermano. Somos la familia Cruz Sánchez, hermano de la congregación Luz de Vida. Le hablo para dar mi testimonio, que quiero que lo escuchen y la gente se dé cuenta que si no hay solución a sus enfermedades o problemas, no es normal. Si todo va empeorando, le digo de corazón que tienen que buscar la solución. Y fue lo que nosotros hicimos. Somos una familia pequeña pero con grandes sueños. Somos de una comunidad pequeña donde pensábamos que todos nos conocíamos, pero no era así. Nos dedicamos al campo, estábamos muy bien hasta que empezaron a suceder casos sin respuesta. La cosecha no se nos daba el poco dinero que llegaba a la casa, no nos rendía. Eran pleitos, gritos. Mis hijos empezaron a distanciar. Todos los logros que habíamos logrado se estaban yendo a la basura. Sentí que esto ya no era vida. Visitamos a muchos curanderos que lo único que hacían eran robarnos lo poco que nos quedaba, hasta que los escuché por la radio y dije, es la última cosa que hago porque ya no puedo. Llegué con ustedes, hermanos, sin saber qué decir porque ya no sabía ni por dónde empezar, pero solo bastó que usted me viera para saber todo lo que estaba pasando. Me extendió su mano y empecé a ver la salida a mis problemas. Fueron varios meses de desesperación. Pero al usted, hermano, empezar a curarnos, fue rápido que yo empecé a ver resultados. Todas las cosas se iban acomodando a mi favor y de mi familia. La cosecha se dio, el dinero nos rendía y lo más lindo es ver a toda mi familia feliz, sonriendo. Y todo esto se lo debo a usted, maestro, que Dios le dé mucha sabiduría. Nosotros estamos muy agradecidos con ustedes. Gracias, maestros de la Congregación Luz de Vida.
2: 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Si el medicamento no le funciona, abusado, tenga mucho cuidado. ¿Por qué? 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Si enamora y fracasa, no tiene suerte en el amor, el dinero no le luce, no le rinde, visíteme, porque usted puede estar siendo víctima de alguna hechicería, de alguna brujería. 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
9: 2:45.
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1: Hola, buenas tardes, Radio Sensitiva. Quiero mandar saludos para mi tía Silvia, que Dios lo escucha aquí en la segunda manzana de Chingo. ¿Me puedes complacer con la canción Eslabón por Eslabón de Los Invasores? Gracias.

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1: Saludos, si pueden poner la canción de La Oferta con los Tigres del Norte, por favor, gracias.

Buenas tardes, queridos hermanos, les saludo con mucho cariño. Estamos el día 30 de septiembre, último día de este mes. La Iglesia nos invita a unirnos a la celebración de la fiesta de San Jerónimo, presbítero y doctor de la Iglesia. El Evangelio correspondiente a este día está tomado del evangelista Lucas, en el capítulo 9, versículo 57 al 62. En aquel tiempo, mientras iban de camino Jesús y sus discípulos, alguien le dijo: «Te seguiré a donde quiera que vayas». Jesús le respondió: «Las zorras tienen madrigueras, los pájaros nido, pero el Hijo del Hombre no tiene en dónde reclinar la cabeza». A otro Jesús le dijo: «Sígueme». Él le respondió: «Señor, déjame ir primero a enterrar a mi padre». Jesús le replicó: «Deja que los muertos entierren a sus muertos. Tú ve y anuncia el reino de Dios». Otro le dijo: «Te seguiré, Señor, pero déjame primero despedirme de mi familia». Jesús le contestó: «El que empuña el arado y mira hacia atrás no sirve para el reino de Dios». Palabra del Señor. Te alabamos, Señor. En este pasaje que acabamos de escuchar de este santo evangelio, Jesús nos presenta pues un panorama claro, un panorama no tan sencillo en cuanto a el camino que el Señor Dios nos invita a seguir. Mas sin embargo, es un camino que nos conduce sin temor a equivocarnos a una meta muy clara, muy definida. Y nos invita precisamente a ponernos en el camino para poder alcanzar esa meta que el Señor Dios espera que todos nosotros consigamos. Ya escuchamos los requisitos, las indicaciones que el Señor Dios nos da, donde nos dice: miren, seguir a Jesús es una aventura muy bonita. Muy bonita porque trae grandes satisfacciones, trae grandes alegrías, grandes motivaciones. Pero también el Señor Dios

0: cuando la vida nos va mal, nos va bien, perdón, sino sobre todo estos momentos que también este camino trae, momentos de dificultad, de adversidad, de problemas, donde Él nos invita precisamente a que este seguimiento lo hagamos de esa forma. Nos lo indica a través de esta comparación. Tomar el arado, dice Él, y nunca soltarlo. Y esto nos llevará y nos conducirá a esta meta que nosotros, por supuesto, al ir caminando, no perdemos de vista. Vamos caminando con la vista levantada, con nuestros ojos bien puestos, precisamente en esta meta que el Señor Dios nos invita a que todos nosotros alcancemos. Bueno, pues le pedimos al Señor Dios y le agradecemos sus invitaciones. Gracias, Señor, por poner tus ojos y poner tu mirada en nosotros y por invitarnos precisamente a seguirte. Que nosotros tomemos la determinación y tengamos la fuerza de voluntad suficiente para no detenernos en el camino, sino para continuar en ese camino que tú nos invitas precisamente a seguir y que un día iniciamos contigo. Que juntos, nosotros y tú, alcancemos la meta. Pues gracias, hermanos, por su amable atención. Que Dios nuestro Señor, que San Jerónimo
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3: 3 de la tarde con 4 minutos.
4: Son las 3 de la tarde, la hora de la misericordia. El mejor momento para rogar a Jesús misericordioso es a esta hora, porque así lo dijo Jesús a Santa Faustina. Hija mía, a las 3 de la tarde pide por el mundo entero, especialmente por los pobres pecadores. Sumérgete en oración allí donde estés, aunque sea por un brevísimo instante. Esta es la hora de la gran misericordia para el mundo entero. En esta hora, nada le será negado al alma que lo pida por los méritos de mi pasión. En esa hora puedes obtener todo lo que pides para ti y para los demás.
5: Oh fuente de vida, insondable misericordia divina, abarca al mundo entero y derrámate sobre nosotros. Oh sangre y agua que brotaron del sagrado corazón de Jesús, como una fuente de misericordia para nosotros, en ti confío.
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1: ¿Qué onda, mis primazos? ¿Cómo estamos? Muy buenas tardes. ¿Cómo va? ¿Cómo les va? En esta bonita, pues, tarde de... ¿Qué día es hoy? Miércoles. Miércoles 30 de septiembre, primo. Oye, pues váyase poniendo en contacto con nosotros, 447-107-7723, es el número de cabina, ¿ok? Solicítame tu canción y dime, primo, ¿cómo estás? ¿Cómo, qué me cuentas? ¿Cómo va tu día? ¿Qué tal te la pasaste ayer? ¿Se fuiste a San Miguel Curahuango? ¿Y tienes por ahí alguna fotuki? Claro que sí, con mucho gusto aquí la vamos a compartir, ¿ok? Así que ponte en contacto con nosotros, 447-107-7723. Son las 3 de la tarde con 18. Estamos completamente en vivo y en directo desde Radio Sensitivo 88.3, la que conecta tus sentidos, primo. Vámonos con buena música, vámonos con buenos éxitos, por supuesto, en lo que tú te vas poniendo en contacto con nosotros. Vámonos con esta canción que se llama El Círculo de Remix. Son las 3 de la tarde con 18 minutos. Súbele a tu radio, mi primo.

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1: 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Oigan, pues váyanse poniendo en contacto con nosotros. 447-107-7723 es el número de cabina. Vámonos entonces. Dice, hola, por favor, si me puedes poner una canción de los Tigres del Norte. Se ve de un corazón. Un saludo para la familia Luz Elías. Martín Salvino, claro que sí, les mandamos un abrazote bien enorme. Oye, primazo, ¿te quieres ganar una gorra de la sombra duranguense? Márcame o mándame un mensaje, una nota de voz diciéndome que te quieres llevar una bonita gorra de la sombra duranguense. Tenemos azules, tenemos para mis comadres de pues un tono fuchsia, un tono lila, tirando la rosita mexicano. Muy bonitas, muy padres. También hay color verde, rojas, naranjas, negras, negras con blanco. Así que participa por tu gorra de la sombra duranguense. Ponte en contacto con nosotros. 447-107-7723 es el número de cabina. Dice, hola Choco, me gustaría ganarme una gorra, porfa. Ah, mira, son rapidísimos. Claro que sí, bueno, pues yo por aquí les voy a estar pasando el dato, claro que sí. Ponte en contacto con nosotros, pídeme tu canción, solicítame tu canción. En esos momentos son las 3 de la tarde con 30 minutos de un miércoles. ¡Miércoles, Suki! ¡Sabrosuki! Oigan, pues voy a intentar a echarle muchas ganas el día de hoy, ¿verdad? Una disculpa si de repente se me sale por ahí un gallo y los echamos a pelear. O así justamente comienzo a toser, ¿verdad? Una disculpa, pero dicen por ahí, no te las tomes tan frías, Choco. Y justamente el doctor me dijo que tenía que tomar cosas frías para que, pues, la garganta desinflamara, ¿verdad? Así que, primo, ponte en contacto conmigo y solicítame tu canción. Son las 3 de la tarde con 30 minutos. Vámonos con la siguiente sección. ¿Qué sección tenemos hoy, chicos? Rápidamente. Ok, gracias. Va que va. Dice por acá, muy buenas tardes, Choco. Quiero ganarme una gorrita, porfis. Órale. Oigan, no sean malos, mándenme una nota de voz, por favor. Mándenme una nota de voz diciéndome que quieres ganarte una gorra de la sombra duranguense, ¿vale? Y listos, estarán participando y tendrás más posibilidades de ganar, ¿va? Por llamada, una de dos. ¿Listos? Ah, mira, aquí son rapidísimos, son bravos, son tremendos. Bueno.
2: Bueno. Buenas tardes, Choco.
1: Hola, primazo, ¿cómo estamos? Buenas tardes.
2: ¿Quién por acá, mira, Choco?
1: ¡Órale! Oye, primazo, dime, ¿para qué somos buenos? ¿En qué te ayudamos?
2: En una buena rola que me puedas poner.
1: Claro que sí, mi amigo, ¿cuál?
2: El pasito duranguense.
1: ¿La del pasito duranguense? Órale, ¿de Montes de Durango?
2: Sí.
1: Órale, va que va, amigo. Oye, pues, ¿a quién te gustaría mandarle saludos?
2: Para mis hermanos que se encuentran fuera.
1: Órale, ajá, ¿para quién más?
2: Para todas las familias que se encuentran fuera de aquí del país.
1: Órale, les mandamos un abrazote. Primazo, pues te deseo una excelente y muy bonita tarde. Échale, pues, muchas ganas a la chamba.
2: Cada vez me puedes registrar.
1: Órale, con mucho gusto. Aquí ahorita los chicos del barrio le meten flow y ahorita te registramos. De nada, mi amigazo. Chulada de tarde. Échale ganitas y vámonos con tu rolita, primazo. Vámonos con rola, primo. Vámonos con éxitos. Vámonos con esta canción que se llama Pasito Duranguense. Para mi primazo que está trabajando, que le está metiendo flow. Son las 3 con 32 minutos. Vámonos, primo.

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13: Estamos listos, primos. Vámonos con más. Son las 3 de la tarde con 42 minutos. Oye, primazo, tengo una buena nueva para ti, mi choco primo. Le tengo una buena nueva, primo. Para todos mis tazos donados Special Edition, yo les tengo una nueva dinámica que se está subiendo, se acaba de subir a Radio Sensitiva. Oye, ahí te va la convocatoria. Está bien chidota, la Netflix, lo que sea de cada quien. Así que es la oportunidad especial de mis tazos dorados, por favor. Ahí todos mis primos tazos dorados, quiero que participen. 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Porque yo quiero que te vayas rapidísimo a la página oficial de Radio Sensitiva en Facebook. Porque la convocatoria dice así, ahí te va. Atrévete a destapar de la manera más original. ¿Tienes creatividad? Entonces queremos ver tu mejor idea. Graba un video destapando una cerveza de la forma más original y divertida y creativa. Compártelo con nosotros y podrás llevarte un premio por parte de Radio Sensitivo 88.3. Sorpréndenos con tu creatividad. Sensitivo 88.3 FM, la que te acompaña. Así que participación exclusiva para mayores de edad, muy importante. Realiza el video de manera segura y responsable. Así que es tu momento, primo, es tu momentazo. Mándanos tu video, justamente en esa publicación, deja tu video de una manera original de cómo se puedes destapar una cerveza. ¿A qué se refiere esto? A que te grabes, a lo mejor tú dices, yo puedo destapar una cerveza con una servilleta, tal vez yo puedo destaparla con el cabello, con el zapato, yo puedo destapar una cerveza con otra bien fría, ¿no? O sea, la idea es que tú mandes tu video y el video que sea más original, pues se va a llevar un premio de Radio Sensitiva, ¿ok? Así que es tu momento, mi tazo dorado, de participar en esta dinámica. Échale, primazo, métele flow, métele candela, primo. Claro que sí. Vámonos por acá. Dice, hola, muy buenas tardes, primo. Tómate una canela con miel, primo, en la noche para que te recuperes de la garganta y de la tos. Muchas gracias, primo. Gracias, gracias. Ponme la canción de la boda de Huitlacoche con Karim León, por favor. Quiero mandar un saludo para toda la familia Velázquez, para el amigo Juan Sin Miedo y el amigo Juan Valdés. Gracias, primazo. Gracias. Un abrazote. Ya está Guanajuato. Dice, compa Choco, saludos desde el rodeo Temascalcingo. Aquí reportándose la cuadrilla de los Chusitos. Mándale un saludo para el famoso Materias, que anda quemando tabique rojo y anda aguitadón. ¿Por qué? ¿Qué pasó? Que no lo ayudó a quemar su abuelo. El canciano, dicen. Por eso se echó 4 capsulitas de caguama. Pone la rolita de Chori Chori del cártel Ánimo Copa Choco. Órale. Oye, pues ahí mis primazos de Temascalcingo, mis tazos dorados, participen en la dinámica que Radio Sensitiva tiene para todos ustedes. Exactamente, primo. Esa dinámica para que tú, mis tazos dorados, saquen su creatividad. Y nos digan de qué manera original pueden destapar una bien fría. Ok, vámonos entonces con mensajes. Vamos a ver qué tenemos por acá. DJ, rápidamente.
12: Choco, buenas tardes. Quiero ganarme una gorra de la sombra duranguense, por favor, Choco Roll.
13: Una gorra de la sombra duranguense, primazo. Ya estás participando. Felicidades por participar. Gracias, mano. Más que nada, gracias por participar en esta dinámica de la gorra de la sombra duranguense. Mándame, por favor, por ahí también tú si quieres participar para llevarte esa gorra de la sombra duranguense. Y claro, pues estarás participando, ¿verdad? Esperemos que sean muchos los ganadores porque tenemos varias gorras para todos ustedes, ¿ok? Cortesía, justamente, pues de la sombra duranguense. Vámonos entonces con más música. Vámonos con rolita. Vámonos con la boda del Huitlacoche. ¡Órale! Y tú, vete poniendo en contacto con nosotros. 447-107-77-23, primazo. Son las 3 de la tarde con 46.

0: Vámonos con más, son las 3 de la tarde con 52 minutos, primo. Muy buenas tardes, Choco. ¿Me puedes complacer con una canción del Trono de México, la del Cielo de Estrellas? Gracias, claro, con mucho gusto. Chocolatito, qué voz tan sexy tienes. ¡Ah, atreves! No me digan eso, que luego me emociono. Me emociono de más y me pongo rojo. No me hagan reír, chicos, no sean así. Dice, si me puedo ganar una gorra, por favor. Mándame una notita de voz para que tengas más posibilidades. Y claro que sí. Dice, un tequila con limón y agua mineral. ¿Será cierto? Ahora sí, voy a ser Jimmy de Pongámoslo a Prueba. Y ya mañana les digo si sí funciona. Ay, santa madre de Dios, no les digo. No sean así. Oye, ya grabaste tu video y lo compartiste con nosotros en la página oficial de Radio Sensitiva. ¿Sí o no? ¿Sí o no? Dime. ¿Qué manera original tienes de abrir una bien fría? Una cervezota, una caguamaninja, una kawasaki. Ah, sí, o sea, ¿qué manera original tienes para abrirla? Por ejemplo, yo conozco gente que abre, ¿cómo se llama? Las kawasaki o las caguamaninja. Las abre con encendedores, con el pie, de hecho. De que, pero ahora tú tienes la oportunidad de llevarte un bonito premio de parte de la radio, de Radio Sensitiva. Pues mándanos tu video, por favor, compártelo. Y ya veremos qué sucede. Vámonos con más nota de voz.
1: Hola, muy buenas tardes, mi amigo Choco.
0: Buenas.
1: Espero que estés muy bien.
0: Gracias a Dios, aquí andamos. Así
1: que cuídate tu garganta.
0: Gracias.
1: Nos haces falta.
0: Ahorita muchas
1: que
0: gracias.
1: Empecé a escuchar, dije, y ese no es el Choco, pero sí es el Choco. No seas malo, regálame una gorra.
0: Órale.
1: Yo soy fan de la sombra duranguense. ¿Va? Gracias. Que te mejores.
0: Gracias, te mando un abrazote, mi comadre, gracias. Muchas gracias. Te mando un abrazote bien enorme. Y bueno, pues ya estás participando para llevarte una gorra de la sombra duranguense. Felicidades. Y bueno, por participar. Y por eso les digo felicidades. O sea, ahorita vamos a dar a conocer a los ganadores. Posiblemente tú seas una de nuestras afortunadas ganadoras de esta dinámica. Y si tú también quieres participar, mándame tu nota de voz y dime que te quieres llevar una gorra de... La sombra duranguense. Y si soy yo. Nada más que ahora sí hablo así. Ay, los chicos del barrio dicen, ¿qué voz es esa, Choco? Ay, no me hagas reír. ¿Ven que no me puedo reír porque... toso. Órale, claro que sí. Vámonos con más canciones, ¿ok? Vámonos con más éxitos en lo que tú te me vas poniendo en contacto con nosotros. Vámonos con qué canción, primazos. Oh, una del Trono de México. Cielo de Estrellas dice que se la va a dedicar a su My Love. ¡Ay, no hagan eso! Órale, vámonos con rola, chicos. Póngale play, por favor, ahí rapidísimo. Y vámonos con Cielo de Estrellas del Trono de México. Son las 3:56. Vamos a regresar con los 2x1. Ya sabe lo que tienes que hacer. Ve preparando tu nota de voz y dime de qué artista va a ser tu 2x1. ¡Súbele, mi primo! Son las 3:56. ¡Ánimo!

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1: ¿Qué tal, amigos de Marabatío? Yo soy Chuy Morales y esta es la información. La ley contra el odio en Venezuela podría cambiar para siempre. Este martes, la presidenta encargada de Venezuela, Delcy Rodríguez, pidió su reforma al Parlamento. Esta norma ha sido señalada por organizaciones no gubernamentales y por la oposición como parte del marco legal represivo aplicado en los últimos años contra periodistas, defensores de derechos humanos y personas críticas al chavismo. La ley constitucional contra el odio por la convivencia pacífica y la tolerancia fue impulsada en 2017 por el entonces presidente Nicolás Maduro, hoy detenido en Estados Unidos desde enero. Tiene 25 artículos y prohíbe partidos políticos u organizaciones sociales que promuevan el odio a la intolerancia y también la guerra, así como mensajes en medios de comunicación y redes sociales con ese contenido. Entre los castigos se contempla la prisión de 10 a 20 años a quien fomente, promueva o incite al odio, la discriminación o la violencia, así como la revocatoria de la concesión al prestador de servicio de radio o televisión que difunda mensajes de este tipo. El Tribunal Supremo de Estados Unidos autorizó a la administración del presidente Donald Trump reactivar temporalmente su política para enviar a algunos deportados a terceros países y anunció que escuchará los argumentos del caso en diciembre. La decisión del Supremo deja en suspenso los fallos de tribunales inferiores que exigían informar a los migrantes sobre el país al que serían enviados y darles la posibilidad de impugnar su traslado antes de la expulsión, una medida que la administración justifica como necesaria para deportar a personas con antecedentes penales. Los 6 jueces que conforman la mayoría conservadora del tribunal votaron a favor del gobierno de Trump y las juezas progresistas se opusieron. La administración de Trump había solicitado en días previos al Supremo que autorizara estas deportaciones al argumentar que su suspensión supondría una emergencia nacional y afectaría su capacidad para expulsar a determinados migrantes. 2 personas resultaron lesionadas tras la volcadura de una camioneta sobre la carretera Morelia-Pátzcuaro, informaron fuentes de rescate. El aparatoso accidente ocurrió durante la noche de este martes en las cercanías de la tenencia de Tiripetío y fue reportado al número de emergencias. Al sitio acudieron bomberos estatales y paramédicos, a quienes atendieron a los afectados y posteriormente los trasladaron a un hospital para su adecuada valoración médica. Por su parte, agentes de tránsito realizaron el peritaje correspondiente con el objetivo de determinar las causas que originaron el percance. Hasta aquí la información. Le invito a quedarse en la programación musical del 88.3 en Marabatío. Yo soy Chuy Morales. Más adelante tendré más para usted.
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2: Y en esos momentos comenzamos con los dos por uno de la radio. 4:09 de la tarde. Vámonos con el primero.
3: Hola, amigo Choco, buenas tardes.
2: Hola, buenas tardes.
3: Tenemos un dos por uno de los chavalitos, por favor.
2: ¿De los chavalitos?
3: Para las chicas de Tostadas Maravillas.
2: ¡Órale!
3: ¿Nos podrás poner el Choco Power, por favor?
2: Órale, claro que sí. Claro que sí, claro, con mucho gusto te vamos a mandar. Si dijo los chavalitos, no vaya a regarla yo. No voy a hacerla de malas.
3: Y saludos para las chicas de Tostadas. Son dos por uno de los chavalitos, por favor.
2: Ah, sí, dijo eso.
3: Y saludos para
2: el Choco Power. Te vamos a mandar todo el Choco Power del mundo. Vamos a ver si. Ah, sí, sí, hasta que sale, sale. Vámonos con tus del Choco Power. Todo el Choco Power. Écale. Una disculpa. Ahora sí, por ahí. Una disculpa. Sí. Pero les mando el Choco Power. Les mando todo. Vamos a mandarles un mini Choco Power también, claro que sí.
0: ¡Choco Power!
2: École, ese se escuchó mejor. Yo creo que escuchó mucho mejor, ¿no? Que el normalmente el que hacemos del Choco Power. Una disculpa. Vámonos entonces, primo. A ver, vámonos con más. Dice por acá, a ver. Dice, con esa voz y una página azul saldrías de pobre. ¡Ay, primazo, amigo Juan Valdés! Dices la de... ¿Saldrías de pobre o serías más rico de lo que eres? O como veas tú, compa Choco. Échale buena música, amigo Juan Valdés. ¿Creen que sí jale? Sí, ¿no? No va a faltar la pervertida, que sí, ¿verdad? Pues, obvio. Eso dicen los chicos. ¡Ay, no! Ya me va a hacer mi página azul entonces, ¿eh? Conste. Ahí me apoyan, comares, por favor. Con la suscripción, dice los chicos, déjale. Sí. Por lo menos, si no la pegamos, al menos lo intentamos. Vámonos con este 2x1 de los chavalitos. Son las 4:11. Regresamos. Veme solicitando tú 2x1. Vámonos, primo. ¡Ay!

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2: Son las 4:17, primo. Vámonos con más entonces de los 2x1 de Radio Sensitiva. A ver, claro que sí. A ver qué flow.
3: Hola, Choco, primo.
2: Hola.
3: 2x1 es de Grupo Indio.
2: De Indio.
3: Gracias, bonita tarde.
2: Bonita tarde también para usted, mi comadre, de Grupo Indio, por supuesto. Ya nos pusimos más, ¿cómo se llama? Más, exactamente, más románticos. Órale, va que va, esa voz me agrada, claro que sí. Y bueno, pues vete poniendo en contacto con nosotros. Y para todos mis tazos dorados, ahí está la convocatoria para que te ganes un premio especial por parte de Radio Sensitiva. Solamente métete a la página de Facebook y comenta, manda un video. O sea, en los comentarios mandas tu video, pues de una manera original, destapando una cerveza, una bien fría. De una manera original. Sí, como tú digas, no hombre, esa nadie se la sabe. Esa es más, yo la inventé. Exacto, chicos. ¿Ustedes con qué abren una bien fría? ¿Con un encendedor? Ajá. Creo que... con una hoja de papel. Creo que es con lo que... Creo que es mi límite, ¿no? Bueno, tal vez porque no he podido sobrepasar mis niveles. Exactamente, chicos. Órale, vámonos con música. Vámonos con éxitos. Vámonos con esta canción de Grupo Indio. Vámonos con este 2x1 más bien de Grupo Indio. Son las 4:18. Regresamos con mucha música. Y tú, mándame tu nota de voz y dime de qué va a ser tu 2x1.
4: Para darte la mala noticia.
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0: 4:30, primo. Vámonos con más entonces. Rapidísimo. Vámonos con más 2x1. Ay, ay, ay. Dona, no puedo hacer el ay, ay, ay. Es bien raro, Dios mío. Vámonos pues.
1: Hola, amigo Choco. Hola. Buenas tardes. Buenas tardes. 2x1. Ajá. Del Campeche Show. Por
0: Campeche
1: favor.
0: Show.
1: Por amigo Choco. Gracias.
0: Claro que sí, un 2x1 de Campeche Show. Ayer fueron a San Miguel Curahuango a ver a Campeche Show o no. Hoy recuerden que tenemos. Hoy tenemos la visita de Claudio Alcaraz en Marabatío. Así que todos lleguen temprano porque en unos momentos más comenzará, bueno, el señor Claudio Alcaraz en su concierto en Marabatío. Así que ve y aparta tu lugar, mi primazo. Oye, pues vámonos con música, pues, hombre. Chicos del barrio, mándame más mensajes, por favor. Gracias. Dice, hola, muy buenas tardes. Mándame saludos para la familia García Cruz del Campo Hermoso. Y me puedes poner la canción de Si Me Muero Lejos. Gracias, que tengas bonito día. Muchas gracias, un abrazote. Quisiera imaginar que ya está la Unión Americana. Dice, hola, muy buenas tardes. Me puedes poner la canción de Nunca Sola de Viento y Sol. Un saludo para la cuadrilla Velázquez y para Lalito, que anda estudiando robótica, porfa, gracias. Saludos para Lalito, que anda chambeando y que anda, bueno, más bien que esté estudiando robótica. ¡Órale! ¡Felicidades! Vámonos pues entonces con este 2x1 de Campeche Show. Son las 4:32.
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6: Sensitiva 88.3, primazo. Claro que sí. Dice por acá, a ver. Hola, muy buenas tardes, chicos. Radio Sensitiva. Quiero mandar un saludo para las chicas trabajadoras de Servicios Generales de la Tarde, que andan en, pues, chambeándole en la plazuela de la Tenencia de San Miguel Curahuango. Quiero una canción del grupo Pegaso. Órale. Oye, pues ahí les mando un saludote para mis comadres de Servicios Generales, que en estos momentos, pues, le están metiendo flow, le están metiendo presión. Y pues le están metiendo miedo, vean, allá a la plazuela. ¿De qué manera? Pues limpiando, por supuesto. Les mando un abrazo, por supuesto, y muchas gracias por su excelente labor que realizan todos los días. Muchas gracias. La Netflix, qué chambota, la Netflix. Porque es una chamba pesada, primo. Sí, no es fácil, los chicos del barrio. Ajá. Órale, dicen los chicos de aquí del barrio que son sus fans ese, dicen los chicos. Órale, comares, pues les mando un abrazote bien enorme. Vámonos con más. Bueno.
7: Hola, compa Choco, ¿cómo estás?
6: Primaza, ¿cómo estamos? Buenas tardes.
7: Estoy aquí con Doña Mati consumiendo. Ya mañana nos vamos.
6: ¡No!
8: ¡Las caguamicinas!
6: No se
7: Ayer
6: puede.
7: Ayer estuvimos esperando, estábamos aquí con Miguel.
6: ¡Órale! Oye, pues felicidades ahí a mi primazo Miguel, que ayer fue su santo y su cumpleaños. Espero que se la haya pasado muy bien.
7: Que te la hayas pasado bien.
8: Gracias, cuídate con esas bendiciones para todo el equipo de la gran Radio Sensitiva de la poderosa CDMX.
6: ¡Eso! Muchísimas gracias,
7: sí,
6: amigo
7: primo,
6: Miguel.
7: Acá mi mamá pues ya se fue allá a bañarse al hotel para recargar pila. Nos fuimos a bañar en la mañana acá a la presa, a echarnos un chapuzón, ya al ratito para arreglarnos, para irnos al baile.
6: ¡Órale! ¿Van a venir al baile acá el de Claudia Alcaraz?
7: Sí, vamos a ir un rato y pues ya.
6: Ah, ok, me parece perversamente bien, primaza. Oigan, pues para seguir amenizando su tarde.
7: Estábamos aquí con Miguel, el de los Cadena, que vendió chelas, y ahí estábamos.
6: Ah, es que yo ahora no tuve la oportunidad de bajar justamente por este problema que tenemos en la garganta. Dijimos, no.
7: Sí, si es no, lo que decía mi mamá, que ya andábamos buscando y pues nomás no se apareció el Choco, dice mi mamá. Sí.
6: Muchísimas
7: ya ves,
6: dice gracias.
7: Mi mamá, que porque pasaste tú en la moto.
6: Sí.
7: Que
6: sí.
7: Por eso te agarró el agua.
6: Justamente.
7: Cuando estábamos en el centro del Malabatío.
6: Sí, justamente
7: pues
6: fue por eso.
7: Compa Choco, bendiciones y saludos para todos. Igual la gente que está aquí consumiendo con Doña Mati, está consumiendo, y también nosotros, pues ya, desafortunadamente se nos acabaron las vacaciones. Ya, primero Dios, mañana nos vamos. Y pues a ver si venimos por el Día de Muertos, si no, Semana Santa nos volveremos a ver, o un día que vengamos de repente, que se nos pesque, que nos dejen, que nos avienten los vientos para acá, primo.
6: Órale, primaza, le mando
7: pero
6: un abrazote.
7: Quedan pendientes las caguamicinas, hay una botellita de tequila, un whisky, a ver qué nos echamos.
6: Esa voz me agrada, primaza. Primo? Gracias.
7: Sí, ahí le mando saludos a mi mamá Lolita Ferrer, que está escuchando. A mi hermano Peter, pues aquí está el comandante conmigo. Pero bendiciones para todos los de Radio Sensitiva. Todo muy amable, a Miguel, a la Alegre, a Cris, a doña Conchita, a doña Mati, que nos atendieron muy bien, la verdad. Bendiciones para todos. Pues estamos en contacto, primo Choco.
6: Gracias, primaza. Oigan, pues para seguir amenizando en las vacaciones todavía, ¿de qué va a ser su 2x1? Dígame, de una vez, de una.
7: Ay, pues no te venía escuchando ahorita, ¿se puede del Grupo Egon?
6: ¿De Grupo Egon?
7: Mañana en 8 días y La Peligrosa o otro, tú dime.
6: Ahí le chequeamos, claro que sí, primaza, si un abrazote.
7: Puedes, hay unas movidonas que te gustan a ti de cumbia, ahí tú lo que te guste a ti, a mí me gustan todos los ritmos y a todos los apoyo.
6: Esa voz me agrada.
7: Tú ahí échele, compadre.
6: ¡Eso!
7: Vaya, estamos al pendiente, saludos y bendiciones a toda mi familia de San Miguel Curahuango, Marabatío, todos los pueblitos cercanos, a mis amigos que nos están escuchando. Y no se olviden de seguir apoyando a Radio Sensitiva, al 88.3, que es la reina del cuadrante, y desde la CDMX, y ahorita que estamos aquí en San Miguel Curahuango, los apoyamos. Te dejo, compa. Saludos y bendiciones.
6: Un abrazote, primaza. Gracias, saludos y muchas bendiciones. Muchos saludos para mi comadre Lolita Ferrer, por supuesto, y para doña Mati, que ya está en la vendimia ahí en San Miguel. Si ya sabes, algo rico, algo delicioso para botanear, vete con doña Mati. Tiene lo mejor, doña Mati. En esta bonita tarde, doña Mati tiene pues sus elotes, sus dulce de leche, su calabacita, su famoso chilito, pues para que acompañes ese rico y sabroso elote. Así que doña Mati te espera por ahí. Y vámonos con este 2x1 de Grupo Egon Primazo. Son las 4:45. Yo regreso.

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2: Vámonos con la información de todos los días, mi primo, para que tú estés bien enterado. 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Así que, primazo, por favor, pónteme al corriente y prepárate porque el día de hoy, miércoles 30 de septiembre, a las 8 de la noche en la explanada de fiestas de los Buitres estarán presentándose en Pomoquita los Buitres de Culiacán, Sinaloa. 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Así que vámonos rapidísimo. Y por supuesto, dentro del marco en Marabatío, bueno, pues estará presentando el señor Claudio Alcaraz, primo. Así que dice, órale, dice los chicos del barrio que sí se van a jalar chulo. Órale, jálense la greñuda. Dice, hola Choco, muy buenas tardes. Recibe saludos desde Chicago. Muchas gracias, amiga Rocío, un abrazo. Y cuida esa garganta, amigo. Claro, muchas gracias. Esperemos que sí, ¿verdad? Saludos, Copa Choco, desde California. Saludos para la familia Olayo de parte de Siricua. Saludos a mis bendiciones, a mis dos bendiciones. A mis bendiciones y un 2x1 de Palomo. Y claro que sí, órale. Oye, pues vámonos, primazos, con... Pues llegamos y culminamos esta programación pues ya vespertina. Si Dios no lo permite, la voz no lo permite, mañana en punto de las 7 de la mañana. Ahí no guachamos, 7 de la mañana. No importa si hablamos así, medios afónicos, pero aquí vamos a andar al pendiente a ver qué flow. Claro que sí. Oye, pues vámonos entonces, primazo, ¿con qué, chicos? Con una canción, ahí para mis primazas. Nos vamos a despedir con algo de Pegaso. Algo que nos solicitaron para acá, para mis comadres de servicios generales, que le andan chambeando duro a, pues ahí en San Miguel Curahuango, ¿verdad? Que le andan metiendo flow y le andan metiendo candela. Vámonos, primazo, con algo de Grupo Pegaso y con una de mis canciones favoritas, Yo Comencé la Broma. Ay, esa canción, chulada de rola. Son las 4:54. Fuimos, primo. Hasta mañana, descansen.

0: Somos sus amigos los maestros de la congregación Luz de Vida. A esta hora del día damos contestación a esta carta que nos llega desde Sisingareo. La carta dice lo siguiente: quisiera que me ayudaran, ya que he padecido de unos fuertes calambres en mis piernas y manos. He buscado mucha ayuda con muchas personas, pero nada que me pueden solucionar esta enfermedad. Mi nombre es Carmen Emedá. Mi fecha de nacimiento es del 18 de marzo de 1965. Espero su respuesta. Querida amiga que se identifica bajo el seudónimo o bajo el nombre de Carmen M.A., hicimos un análisis a su fecha de nacimiento al 18 de marzo de 1965 y nos damos cuenta, hija, que estos dolores son demasiado fuertes, estos calambres son demasiado fuertes. Inclusive usted llega a llorar, porque llora hasta en soledad, hija, para serle sincero, porque inclusive usted no quiere ni preocupar a su familia, porque eso me he dado cuenta aquí a través de su fecha de nacimiento. Lastimosamente, su enfermedad no es natural, hija. Es una enfermedad que la provocaron a través de un trabajo negro, un trabajo maligno, un trabajo de brujería, para serle sincero. Por eso es que el medicamento que usted toma o usted compra no le funciona para nada, porque inclusive ha probado hasta con medicina natural también, hija, y no le funciona para nada. ¿Por qué no le funciona? Porque la enfermedad no es normal, no es natural, es enfermedad provocada, como le acababa de decir hace ratito. Mire, hija, para serle sincero, esta enfermedad fue provocada por una mujer, una persona que tuvo un problema con usted muy fuerte, inclusive se fueron a los golpes, y usted no me cuenta aquí en su carta eso. Fue un problema con una mujer, se fueron a los golpes, ¿por qué? Por el amor de un hombre, que es la pareja con la que se encuentra usted ahorita. No sé si usted se dio cuenta que esa mujer, cuando usted la golpeó, ella le dijo a usted, se va a arrepentir de lo que me hizo. Y se va a arrepentir, ¿me entiende? De haber interferido usted en la relación de ella con el hombre con el que estaba. Porque pues lastimosamente usted se metió en la relación de los dos. Yo tengo que decirle la verdad, hija, por muy fuerte que sea, pero pues para eso me envían las cartas, para que diga la verdad. Usted me entenderá, hija, que yo tengo que decir la verdad. Lastimosamente usted se metió en la relación de esta mujer con el hombre que tenía. Inclusive este hombre está con usted, hija. Esa es la verdad, hija. Le hicieron un daño, hija. Vuelvo y le digo, no la estoy justificando a ella porque le haya hecho esto. No se debe hacer, las cosas se deben arreglar de otra manera. La espero en mi oficina consultorio lo más rápido posible, hija. Me va a traer, por favor, un manojito de pirul. Por favor, me trae, por favor, un manojito de pirul y me trae agua bendita. La espero aquí en nuestra oficina consultorio.
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2: Esta es la estación de los grupos y más grupos. Buenas tardes.
3: Bueno.
2: ¿Quién habla?
3: Hola, habla Lupita.
2: ¿Qué tal, Lupita? Te estamos complaciendo de volada.
3: Quiero ver si me puedes poner una canción.
2: ¿Cuál quieres, Lupita?
3: Quiero que me pongas la canción de Tiene apenas 16 con los Acosta.
2: Ey, chulada, ¿y a quién se la dedicas?
3: A mi novio Ricardo Acosta. A mi novio
0: el
3: Ricardo.
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4: Amigos, amigos, ¿qué tal? Muy buenas tardes. Soy el comandante. Ya miércoles inicia. Pues ya mitad de semana. Ya miércoles 30 de septiembre. Miércoles de irnos a la fiesta. El grande allá Pomoquita. Pues a cantar las canciones de los buitres. Las canciones de la sombra duranguense. Es hoy. Bueno, pues amigos, el día de hoy vamos a mandarles música del recuerdo. Música chidotota, como ustedes ya la conocen, sí. Como todos los lunes, como todos los miércoles, vamos a mandarles hoy música del recuerdo, ¿vale? Recuerda que el número de cabina es 447-107-77-23. 447-107-77-23. Así es que solicítame ya tu canción. Vamos a escuchar entonces primeramente a Viento y Sol. A ver, vamos a ver, tenemos llamada. Esperemos si no sea una broma. Bueno, bueno. No sé por qué sospeché. No sé por qué lo vi a venir. Vamos a escuchar entonces a Viento y Sol. Se llama Últimas Noticias.

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1: Ya estamos de vuelta, tenemos llamado otra vez. Esperemos si no sea broma otra vez. Venga, bueno, bueno. Hola.
2: Hola, comandante.
1: ¿Qué rollo, compadre? ¿Cómo andamos?
2: ¿Me podrías poner una canción más como ayer?
1: ¿Una canción de quién? ¿Una canción de quién?
2: Una canción de Conjunto Primavera.
1: Ah, ¿como cuál te gustaría de Conjunto Primavera?
2: Se llama Hoy como ayer.
1: Ah, ¿hoy como ayer?
2: Sí, Hoy como ayer.
1: Ah, Hoy como ayer de Conjunto Primavera. Como sí, que no me... Como que,
2: dedicada para DJ que trabaja en El Regalo de Dios.
1: Ah, va que va, pero como que no me suena la canción, compadre. ¿No me puedes cantar un cachito? ¡Ey!
2: ¡Ey! Como ayer amanecí pensando en ti.
1: Venga, ¿cómo dice? Otro cachito, compadre, porque no me suena la canción.
2: No.
1: A ver, venga, cántale acá con más tonada y otro cachito más, ¿vale?
2: Con la de amor platónico.
1: No, la de hoy como ayer, es que ya tenemos a los de producción buscándola, amigo. Tienes que cantárnosla, venga, cántanos un cachito. Te la tienes que saber, amigo. Venga, cántale un cachito porque es que no la encuentran los amigos de producción. Venga, cántales un cachito nada más. Venga, venga, ya está a punto de salir tu canción, pero tienes que cantar un cachito. Venga, venga.
2: No, la verdad, no me la sé. No sé qué es la verdad.
1: Ah, ¿y la otra que quieres, si te la sabes o no?

0: Ah, caray, mejor colgó. Ni modillo. Venga, alguien que quiere una canción, pero que cante acá un cachito. Que nos diga, ¡ey, esta dice así! Sí, así, que literal, que nos marque, que nos diga, ¡ey, esta dice así! Yo me la sé completita, compadre, la quiero para cantarla a todo volumen acá en mi casa. Así es que marca ya el 447-107-7723, ¿vale? Buenas tardes, comandante, porfa, la rulita de Rosas Blancas con los Yonix para Rocío y Alba Bautista. Excelente tarde, gracias. Y acá nos dicen, ¿me puedes poner una canción, por favor? Claro que sí, amigo, la que tú quieras. Venga, tenemos llamada. Bueno. Bueno. Sí, ¿qué tal, compadre? ¿Cómo andamos?
1: Ya, creo que ya me acordé de un pedacito de la canción de Conjunto Primavera.
0: Órale, a ver, venga, ¿cómo dice?
1: Hoy, como ayer, escuché tu nombre una y otra vez.
0: Venga, súbele ahora sí a tu radio porque ya está sonando Hoy como ayer de Conjunto Primavera.

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17: Venga, venga, bueno, pues ya estamos de vuelta. Tenemos llamada, vamos a ver qué rollo. Bueno, bueno.
18: Bueno, bueno, amigo Rumbero.
17: ¿Qué tal, compadre? ¿Con quién tenemos el gusto?
18: Con César, amigo Rumbero.
17: Amigo César, ¿de dónde te comunicas con nosotros, amigo César?
18: De este lado del charco, desde Milwaukee,
17: Wisconsin. Órale, desde Milwaukee. ¿Qué andas haciendo en este momento, amigo? ¿Trabajando o ya descansando?
18: Aquí en la chambiación, amigo Rumbero.
17: Órale, en la chambiación. ¿Quieres mandar algún saludo para alguien de tus compañeros? No sé, ¿alguien que quieras?
18: Un saludo para tus compañeros que están aquí trabajando aquí en la pizzería de este Newberry, para mi esposa, para mi hija Lee Leslie.
17: Ajá.
18: Para mi supervisor Gregorio.
17: Ajá.
18: Para nuestro supervisor Juan.
17: Órale, va que va.
18: Un saludo para ti, amigo Rumpero.
17: Gracias, amigo. Oye, ¿quieres que te mande alguna canción para que se motiven ahí en la chambeación? Nada más que acuérdate que tiene que ser una del recuerdo.
18: Sí, dedicada para mi esposa, amigo Rumbero, que te está escuchando.
17: Órale, va, que va. Saludos para tu esposa. ¿Cuál canción le dedicamos?
18: Pues, a ver si me sale, amigo Rumbero. No soy muy bueno para cantar.
17: A ver, primero dime el nombre, ¿vale?
18: De Brindis, de mi preciosa mujer.
17: Ah, ¿cómo dices?
18: Mi preciosa mujer.
17: Ah, de Brindis.
18: Ajá, de Brindis.
17: Órale, va, que va. Venga, ¿cómo dices? Te escucho.
18: Mi preciosa mujer. Dueña de mi hermana, eres experta en tablas en mí como un rompecabezas.
17: ¡Órale, va que va! ¡Súbele, amigo César! Que ya está sonando tu canción, se llama Mi Preciosa Mujer, dedicada especialmente del amigo César, pues para su esposa. En este momento ya son las 5:28.

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1: Venga, regresamos, estamos de vuelta. Bueno, pues ya tenemos llamada, vamos a ver qué rollo. ¿A quién tenemos en la línea? Bueno, bueno. Hola.
2: Buenas tardes.
1: Buenas tardes, ¿con quién tenemos el gusto?
2: Con Silvia Franco.
1: Silvia Franco, amiga Silvia. ¿Qué te encuentras haciendo en este momento, amiga Silvia?
2: Ya estamos comiendo.
1: Ya están comiendo, provechito, pero ni me hables de comida, que yo traigo un hambre. Oye, ¿quieres que te mande algún saludo? Pues para los que te están acompañando ahí comiendo, a los que están acá bien ocupados, o no sé. ¿A quién quieres mandar saludos?
2: Claro que sí, para la familia Franco González.
1: Órale, va que va, las familias Franco González, ¿para quién más?
2: Para mi tío José Franco.
1: Órale, ajá.
2: Juan Franco.
1: Ajá.
2: Y Nancy Franco.
1: Y Nancy Franco. Va que va, ¿quieres que mandarles alguna canción? Para que se motiven ahí, para todos los que están ahí comiendo. No sé, para quien tú quieras. Una canción que quieras mandar, que te la sepas para que no la cantes.
2: Sí, una de Claudio Alcaraz.
1: De Claudio Alcaraz, nada más que tiene que haber salido antes del 2015, ¿vale? Es el único requisito.
2: Sale, ¿sí?
1: ¿Cuál quisieras?
2: Perdóname.
1: ¿Cómo?
2: Perdóname.
1: Fecha de... ve, espérame, deja que me chequen la fecha. Perdóname, ¿dices?
2: Sí.
1: Va que va. Te escuchas como, no sé, como bien seria, amiga Silvia.
2: Ando enferma también.
1: Oh, híjoles, ¿y qué te has echado de remedio? ¿Qué onda?
2: No, apenas al rato voy a echarme unas frías a ver si me quita.
1: Ay, ¿por qué no me invitas? Yo también ando bien enfermo.
2: ¿Sí?
1: Ah, la canción de garganta. La canción de Perdóname salió exactamente en el 2014. Así es que sí pasa tu canción, ¿te la sabes o no te la sabes?
2: Sí, sí me la sé.
1: Va que va, bueno pues, te escucho, cántamela.
2: Perdóname por olvidar decirte a diario cuánto te amo, por no saber reconocer lo que me has dado.
1: ¡Órale, va que va, amiga Silvia! Bueno, pues ahorita te mando tu canción, ¿vale?
2: Muchísimas gracias.
1: ¡Va que va! Gracias a ti por comunicarte con nosotros, amiga Silvia. Provechito y que sigan disfrutando de su comida, ¿vale?
2: Muchísimas gracias. ¡Órale! Buenas tardes.
1: Gracias a ti por comunicarte con nosotros. Esa amiga Silvia trae todo el flow. Se la sabía casi completita. No la dejé porque estaba bien ocupada comiendo. Pero si no, se escuchaba que si no la cantaba. Todo desde un principio hasta intro y todo el rollo, ¿no? Bueno, pues me da gusto que se comuniquen con nosotros. Amigos, recuerden que la línea está totalmente abierta. Así es que márcame ya. Solicítame tu canción, pero me la tienes que cantar. Tienes que cantar un cachito. Nada más un cachito. No vaya a ser que estés igual de ocupada como la amiga Silvia, que estés por ahí comiendo, para no quitarte mucho tiempo, ¿vale? Así es que, bueno, pues amigos de producción, ya tienen la canción de Claudia Alcaraz, Perdóname, porque al rato nos vamos a ir a cantarla a todo pulmón, también aquí en el centro de Marabatío. Ya se la saben, es el día de hoy, aquí en el centro de Marabatío, en el jardín. Bueno, pues al rato vamos a cantarla de una vez desde hoy, ya para que la vayan practicando. Y enseguida, pues al rato nos vamos a ir a cantarla en vivo y en directo. Vamos a escuchar entonces a Claudio Alcaraz, Perdóname, para la amiga Silvia.

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3: Regresamos, ya tenemos llamada, pónmelo. Hola, hola. ¿Qué tal, compadre? ¿Con quién tenemos el gusto?
4: Con Miguel Caballero de acá de Santa Elena.
3: Con Miguel Caballero. Amigo Miguel, ¿qué te encuentras haciendo en estos momentos, amigo?
4: La canción La Troca del Moño Negro.
3: La Troca del Moño Negro. A ver, venga, vamos a ver si es que es un corridón. Vamos a ver si la tenemos disponible, ¿vale?
4: No podré mandar los saluditos.
3: Venga, venga, échamelos, amigo. Claro que sí.
4: Sí, saluditos. La guía que trabaja en el Super Regalo de Dios.
3: Ajá, ¿para quién más?
4: Ay, para todos los compañeros con los que trabaja ahí.
3: Órale, va que va. Bueno, pues amigo, ¿te sabes la canción o no? ¿Sí la tenemos disponible? No la tienes que cantar. Sí. Vale, venga, te escucho.
4: A ver, ahí va, a ver cómo sale.
3: Va que va, venga, yo te escucho.
4: Yo solo dije a mi padre, quiero que vengas conmigo, quiero pistear esta noche como dos grandes amigos, para decirte, papá, lo mucho que te he querido.
3: ¡Sobres, amigo Miguel! ¡Súbele a tu radio porque ya está sonando! La Troca del Moño Negro es de los originales.

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1: Venga, seguimos con más de este programa. Seguimos con más de las del recuerdo. Venga, tenemos llamada. Bueno, bueno.
2: Buenas tardes, comandante.
1: Buenas tardes, amigo. No me digas quién eres. Yo conozco esa voz. Es el amigo Rigo.
2: Y si te equivocas.
1: Es el amigo Rigo, ¿sí o no?
2: Soy el Lobo Camargo.
1: Híjoles, bueno, amigo Rigo, tenía rato que no te reportabas con nosotros, amigo. Andabas perdido, qué show.
2: Ya he andado un poco malito, te digo, y no había podido.
1: Híjoles, amigo, bueno, pero ¿ya vas de avance o qué onda?
2: Sí, ya estoy un poquito mejor.
1: ¿Ya estás más para acá que para allá o estás más para allá que para acá? ¿Cómo te sientes? ¿Eh?
2: Por los dos lados.
1: Y estás entre la espada y la pared, amigo.
2: Es que no me... La pared no deja avanzar.
1: Ajá.
2: Sí, la espada, si me acerco, ajá, me corta.
1: Híjole, no, pues ni para dónde hacerte, amigo. Bueno, pues ojalá y te compongas pronto. ¿Quieres mandar algún saludo?
2: Pues saludos para toda mi familia.
1: Ajá.
2: Para mi mamá.
1: Ajá.
2: Para Anita.
1: Ajá, para Anita.
2: Para ti.
1: Ah, va que va, gracias, amigo.
2: Y para todo Sensitiva.
1: Órale, va que va. Oye, amigo, ¿y cuál canción vas a dedicar hoy? ¿A quién se la vas a dedicar?
2: ¿Quieres que dedique una canción?
1: Ajá, sí, una del recuerdo, amigo. Yo me recuerdo que siempre, cuando hablabas, siempre dedicabas una canción a alguien, para alguien especial. ¿Hoy a quién se la vas a dedicar o cuál le vas a dedicar?
2: Pues, ¿qué te parece? Y te la voy a dedicar a Rosero Coronel.
1: Órale, va que va. ¿Cuál canción le quieres dedicar, amigo? Nomás que acuérdate que tienes que cantar un cachito, ¿vale?
2: Tengo que cantar un cachito.
1: Ah, que nos cantes un cachito, amigo. Que le cantes el cachito que le quieres dedicar.
2: La de... Yo me enamoré completamente de ti.
1: A ver, ¿cómo se llama? Pásame el nombre primero.
2: Se llama Tu Complemento.
1: ¿Tu Complemento? ¿De quién es?
2: Los Huracanes.
1: Complemento de Los Huracanes, dices.
2: Sí, de Los Huracanes.
1: Híjoles, amigo, esa no me la sé. Si no te la sabes tú, yo no te voy a poder ayudar, amigo. Sí te la sabes toda.
2: No me la sé toda, pero pues entre sí y no, nomás todas las palabras.
1: Órale, pero bueno, pues entonces piénsale bien cuáles son las palabras que le quieres dedicar, ¿vale? Para que nos las cantes acá chido. Esas son las que ella va a escuchar, las que tú le quieras decir, las que tú le quieras pronunciar. Tú dime.
2: Pues ya, va a ver cómo está.
1: A ver cómo sale. Vale, pues, amigo Rigo, entonces venga, cántale con todo. Te escucho.
2: Dice: yo me enamoré completamente de ti, de tu hermoso cuerpo y todo tu cuerpo. 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
1: ¡Órale, va! ¡Venga! ¿Qué sigue, amigo Rigo?
2: Es que ya son las veces que... Es que me pongo nervioso.
1: ¡Ah, oh, caray! Bueno, pues, amigo Rigo, súbele entonces porque ahí está la canción de Mi Complemento. Es de Los Huracanes del Norte. En este momento, ya a las 5:52.

0: Bueno, pues amigos, llegamos al final de este programa. Bueno, pues el día de hoy no teníamos planeado que hoy, hoy cantaran las canciones, pero bueno, ahí quedamos. Vamos a ver si ya programamos una canción. Ah, yo creo que las de... Ay, ¿cómo se llaman? Las migajeras. Yo creo que las migajeras ya van a ser cantadas. Las migajeras ya las vamos a manejar cantadas. Así es que bueno, pues el martes que tengamos las migajeras, me recuerdan que ya tienen que ser cantadas, ¿vale? Ya las vamos a programar para que sean cantadas. Amigos, bueno, pues me dio mucho gusto saludarnos. Me dio mucho gusto pues recibir sus llamadas, que nos estuvieran aquí pues echando sus canciones, dedicando sus canciones. Únicamente les voy a mandar ya nada más la información de todos los días. Así es que todos su atención. 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Bueno, pues amigos, ahora sí ya me despido. Porque hay que irnos a tomar un cafecito o hay que irnos a tomar un té o a ver con qué mejoramos esta voz. Pero al rato de que nos vamos a cantar las de los buitres, al rato de que nos vamos a cantar la de la sombra duranguense, eso ya es un hecho. Así es que bueno, pues al rato nos vemos por allá, muchachos. Si me ven, me saludan. Al rato vamos a ir a cantar las canciones de la sombra duranguense, pues a todo volumen. Bueno, pues amigos, al rato los veo. Le mando saludos cordiales. Pues deseándole toda la suerte del mundo a mi primo Búfalo, baterista de la sombra duranguense. Mucha suerte y al rato nos vemos.
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